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4: Hola, ¿cómo va tu martes? Yo soy Dariet y ya regresé. Te sigo compartiendo más información vial.
2: Lento.
4: Considera un cierre a la circulación en Corregidora, entre la Triste y Arizpe. Utiliza vías alternas. Te comparto que en Boulevard Felipe Ángeles nos encontramos con intensa carga desde Colonia El Cedoria hasta Colonia San Antonio. En Boulevard Colonia Santa Catarina también hay intensa carga desde Puente Colonias hasta Boulevard Ramón G. Bonfil.
2: Carga.
4: En Boulevard Colosio tenemos carga ligera a partir de Boulevard Valle de San Javier hasta Túnel Independencia.
2: Buen avance.
4: En Abasolo ni quien nos detenga. Buen avance desde Fernando Soto hasta Dos Caminos. Asimismo en Allende. Aquí partiendo de Julián Villagrán hasta Monumento a los Niños Héroes.
2: Clima.
4: 17 grados. Tenemos lluvia en varias zonas de la ciudad. 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
5: ¿Qué tal? Hola, excelente martes. Yo soy Dariet. Ya me despido con esta información vial. Me dio gusto acompañarte. Nos escuchamos mañana.
2: Lento.
5: Considera un cierre a la circulación en Corregidora, entre La Triste y Arizpe. Utiliza vías alternas. En Boulevard Felipe Ángeles tenemos intensa carga desde Colonia El Cedoria hasta Colonia San Antonio. También en Boulevard Colonia Santa Catarina, entre Puente Colonias y Boulevard Ramón G. Bonfil.
2: Carga.
5: Avenida Revolución tiene carga ligera desde Jaime Nuno hasta Glorieta Revolución. También Boulevard Colosio desde Boulevard Valle de San Javier hasta Túnel Independencia.
2: Buen avance.
5: Te comparto que en Abasolo no hay ni quien te detenga. Buen avance desde Fernando Soto hasta Dos Caminos. También lo aprovechas en Avenida Constituyentes desde Avenida del Palmar hasta Glorieta Insurgentes.
2: Clima.
5: 17 grados. Tome en cuenta, hay lluvia en diferentes puntos de la ciudad. 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
5: En Brasil alguien tuvo la brillante idea de casarse exactamente a la misma hora que jugaba la canariña contra Marruecos. Mientras los novios intentaban vivir uno de los momentos más importantes de su vida, gran parte de los invitados estaban pendientes del partido en sus celulares dentro de la iglesia. Arroba Motivación F.
6: Bueno, pues ya lo comentaban, el día de mañana a las 11 de la mañana en punto estarán enfrentándose Portugal y la República Democrática del Congo, que debutan este miércoles 17 de junio en la ciudad de Houston, Texas. El conjunto comandado por Cristiano Ronaldo llega como amplio favorito por su jerarquía, profundidad y ofensiva y figuras capaces de resolver el partido en cualquier momento. Pero enfrente tendrán a los Leopardos, quienes regresan a un torneo de esta índole tras una larga ausencia y buscarán pues competir desde el orden táctico, la fuerza física, la velocidad en transición. Será el primer cruce entre ambas escuadras. El equipo de Portugal estará obligado a imponer condiciones y el Congo, por otro lado, con la ilusión de dar un golpe histórico. 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
7: Ahí reflejan claramente quién es el favorito, pero bueno, la verdad luce bastante interesante. Mañana creo que hay un claro favorito y es la selección europea. Y hablando de europeos, vámonos rápidamente, apenas da tiempo, porque mañana se enfrentan a las 2 de la tarde en Dallas, dos selecciones realmente con mucho talento, con mucho nivel. Me parece que va a ser un duelo muy equilibrado. Croacia frente a Inglaterra. Croacia que llega con Slatko Dalic, me parece un técnico ya experimentado. Muchos lo califican como el caballo negro. También hay que mencionar que va a ser el último baile para Luka Modric. Es prácticamente su adiós. Ojalá y le vaya bien en esta copa. Y la selección de Inglaterra, Memo, creo que ya también llegó el momento de dar ese pasito, porque se ha quedado en el ya merito, nada más campeones una vez en 1966, pero creo que en cuanto liga, en cuanto a calidad de jugadores, está tan nutrida la selección que el técnico Thomas Tuchel ya tiene que darle ese salto a esta selección para que se hable y llegue más lejos de lo esperado, porque tiene también jugadores muy interesantes.
8: Sí, tiene mucha presión. Nadie habla de ellos, pero creo que son favoritos con la Premier League, que es la liga que más aporta jugadores para el torneo. Harry Kane, que es un gran goleador, le fue muy bien con el Bayern Múnich. Uh-huh. Y Jude Bellingham, ¿no?, que fue de lo más destacado con el Real Madrid, o de lo poco destacado que hubo en este año. Se espera mucho de ellos y este juego es clave para los dos, ¿no?, porque aquí posiblemente se define el primer lugar de este grupo. Gana va a dar pelea y Panamá pues no se espera que saque puntos, ¿no? Entonces, uh-huh, es favorito Inglaterra, pero Croacia viene de

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2: México tuvo entrenamiento por la mañana en el centro de alto rendimiento y por la tarde llegó a Guadalajara a sede del segundo juego ante Corea del Sur. Francia debuta con triunfo, derrota 3-1 a Senegal con 2 anotaciones de Kylian Mbappé. Katia Itzel García ya tiene tercera designación en la Copa, será cuarta árbitra en el Estados Unidos-Australia. Neymar sigue sin recuperarse y se pierde los juegos ante Haití y Escocia de fase de grupos con Brasil. Con el Austria-Jordania concluye la actividad del Grupo J a las 10 de la noche en San Francisco.
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4: Llegamos con esto entonces a la recta final, ya prácticamente para despedir el programa, pero quédese con nosotros porque a continuación viene Espacio Deportivo. Ya está listo por aquí, ya vi llegar Anselmo Alonso, Rol Sarmiento, bueno, Toño que está con el programa de televisión, pero seguramente seguirán informándoles sobre este torneo y también las novedades que hay en la Liga MX.
5: Y desde allá entrará también Toño de Valdés, así que haremos contacto con él en un momento más. No se vayan, regresamos con Espacio Deportivo, pero por lo pronto, mi querido Memo García, muchísimas gracias. Suerte mañana en el Estadio Ciudad de México.
6: Claro que sí, Jorge, gracias. Mañana nos comunicamos desde allá.
5: Muchas gracias, señor Alejandro Cervantes.
4: A ti, Jorge Memo, que pasen todos muy buena noche. Y bueno, ya les tendremos más sorpresas.
5: Se nos está acabando el tiempo, pero los invitamos para que mañana nos acompañen nuevamente a las 6 de la tarde en Espacio 2026. Recuerden que este espacio es todos los días, de lunes a domingo, así que también los fines de semana a las 6 de la tarde, Espacio 2026. Hacemos una pausa rápida y regresamos con Anselmo Alonso, Toño de Valdés y el señor Raúl Sarmiento en Espacio Deportivo de la Noche. Su servidor, Jorge de Valdés Franco, les da las gracias y las buenas noches.
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2: 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Nosotros este partido teníamos que ganarlo. El partido cambió, pero no sé si cambió por los cambios o por otros motivos.
1: Thomas Christiansen, por el triunfo Panamá.
3: Con respeto a Ghana, es una selección ya con experiencia en los mundiales. Sabemos que va a ser un partido difícil. El equipo está muy bien, con muchos ánimos.
1: James Rodríguez, Colombia, motivado.
4: Siempre que jugamos acá, siempre ese estadio lleno. El estadio amarillo, creo que va a ser lindo para todo el mundo y creo que va a ser un show chévere, así que yo siempre digo que cuando hay show, que se sienten, que pasen bien, que va a estar, creo que lo va a disfrutar mucho.
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9: Estos son los encabezados en las páginas de internet.
10: Cancha.com, doblete para triunfo de Francia ante Senegal. Kylian Mbappé marcó 2 goles en el triunfo de Francia por 3-1 sobre Senegal en el arranque mundialista de ambas selecciones. Esto.com.mx es una locura. El Mundial 2026 alcanzó 1 millón de aficionados en estadios y va por mucho más. Hasta el momento, el Brasil contra Marruecos es el partido con más aficionados. Mediotiempo.com, sin el 10. Neymar no jugaría la fase de grupos. El astro brasileño no estuvo en el debut mundialista de la Canariña y reaparecería hasta la ronda de eliminación. Record.com.mx, de vuelta al ruedo. Katia Itzel García y Sandra Ramírez reciben otra designación. Se les sumó el Estados Unidos contra Australia ya en el arranque de la jornada 2. TUDN.com, Orlegui Sports se despidió oficialmente del Atlas. El presidente de Orlegui, Alejandro Iraragorri, escribió una emotiva carta destacando el trabajo que hicieron durante 7 años.
11: ¿Qué tal, amigos? ¿Cómo están? Bienvenidos. Estamos en Espacio Deportivo de la Noche. Todo el equipo de trabajo, Toño de Valdés, Raúl Sarmiento, el señor productor Jorge de Valdés Franco y todo el gran equipo que nos acompaña. Hoy tenemos a... Emanuel. ¿Por qué se me olvida tu nombre? ¿Será que me gusta más Mijares? Ah. Me da mucho gusto saludarte. Muchas gracias por el apoyo siempre. Lalito y toda la gente de la redacción, muchas, muchas gracias. Ya arrancó el partido de Argentina.
12: ¿Ya?
11: Ya está, mira, ahí está Scaloni. Ya debe estar por arrancar, si no es que ya arrancó, lo que pasa es que ya llevan...
12: Ya van 45 segundos.
11: Ya van 45 segundos. Y bueno, lo vamos a seguir de cerca, este partido en donde, pues es el campeón del mundo, es el equipo importante, repiten muchos de los que ganaron el torneo hace 4 años, y desde luego la presencia de Leo Messi arrancando su 6º mundial. Es muy importante. Ya aparecieron en el día Mbappé, que hizo 2 goles.
12: Muy bueno.
11: Llegó a 14 goles ya en Copas del Mundo. Está a 2 de el gran Miroslav Klose. Y apareció Haaland en la victoria de Noruega. Vamos a ver si aparece ahora Leo Messi, que son grandes,
12: está,
11: grandes.
12: ¿Mandé? Está altísimo.
11: ¿Haaland? Pues está como de tu vuelo.
12: Yo creo, imagínate, que más, ¿eh?
11: Pero creo que el doble de ancho.
12: Sí, sí, sí. Yo lo veo como bueno, jugador de básquetbol.
11: No, es tremendo, es tremendo. Me da mucho gusto saludar al señor Raúl Sarmiento. Raúl, ¿cómo estás? Me da gusto saludarte. Muy buenas noches. ¿No está? Bueno, Jorge, ¿cómo estás? Me da gusto saludarte. ¿Cómo te va?
13: Muchas gracias, Anselmo. 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Los invitamos para que la descarguen y puedan disfrutar de todos los podcasts, de todos los programas, todas las estaciones. 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Está buenísima la aplicación. Nos acompaña el día de hoy Alejandro Torres. Hola. De Valdés. Así,
14: Alex,
13: que ya está,
14: ¿estás
13: listo?
14: Bien, ¿y tú?
11: Bien, gracias. Bueno. Listo.
13: Bienvenido, Alex.
11: ¿A quién le vas en el Mundial?
14: A España y a México.
11: ¿Por qué? Ah, México primero.
14: Sí.
11: Ah, bueno, menos mal.
14: Sí, sí.
11: Menos mal, ya te iba yo a expulsar de la cabeza. Señor Raúl Sarmiento, ¿cómo estás? Raúlito, me da mucho gusto saludarte. Muy buenas noches.
15: El gusto es para mí, mi querido Anselmo. Saludos a Alejandro, a Jorge, a Paco, por supuesto, a Lalito y a nuestros compañeros de la redacción, pero sobre todo a toda la gente que día a día nos sigue en el 88.9. en esta época que, bueno, no paramos de ver partidos, no paramos de trabajar, no paramos de movernos, pero en Espacio Deportivo no podemos faltar. Así que, como bien ya decías, ya estamos a punto de terminar la primera jornada. Mañana terminan de presentarse todos los equipos. Y bueno, pues empezaron a levantar la mano los grandotes. Y la pregunta sería, mi querido Anselmo, ¿quién te gusta para que sea el jugador del torneo? Por lo pronto hoy apareció ya Mbappé con 2 goles, aparece Haaland. Hay 2 muchachos, uno alemán que jugó muy bien, que también tiene 2 goles, pero sin lugar a dudas los nombres de estas figuras son impresionantes. Entonces, falta mañana ver a Cristiano, y vamos a ver Inglaterra, ¿no? Con su gran goleador. Pero ¿quién te gusta? A ver, platícame, ¿quién te gusta para que sea? Yo creo que hay un gran sentimentalismo hacia Cristiano Ronaldo. Pero hoy vi a Mbappé y bueno, yo sé que los del Real Madrid están medio enojados, pero qué clase de jugador, la verdad, qué jugador.
11: Qué clase de futbolista, ¿no? Impresionante. Llegando ya, daba yo la estadística, Raúl, a 14 goles.
15: Sí, señor.
11: Está todavía muy joven, tiene, podría jugar 1 o 2 mundiales más. Está en el apogeo de su carrera, con una movilidad, una velocidad, una fuerza. Y desde luego arropado, Raúl, con un equipo impresionante, ¿no? Cuando cambiaron de banda, cuando pusieron a Olise y lo movieron de banda, el equipo fue otro, encontraron las vías. El primer cerrado, el primer tiempo, mucha gente dice, es que ¿por qué no? Es que hay que trabajar los partidos. Y Francia lo trabajó y encontró las vías y fue superior, increíble. Y Raúl, con ese equipo, levanta la mano, para ser campeón mundial. Es impresionante.
15: Así es, por lo pronto ya empezó Argentina, estamos llegando al minuto 5, 0-0, dominio total, y ya metió el primero Messi, compañero, así que si levantaron la mano Mbappé y levantó la mano Haaland, pero parece que es fuera de lugar. Espera, porque se está rascando la cabeza Messi, no lo felicitan, a ver, ay, qué apretado, pero creo que sí es fuera de lugar, así que se quedó Messi con las ganas ya del primero, pero cuando empiezan a aparecer estos genios, el fútbol toma otro camino, Anselmo, y hay que aceptarlo, hay que entenderlo. Falta ver a una España crecer en conjunto. O sea, las figuras empiezan a destacarse, pero los sistemas, los conjuntos pueden complicarse cualquier partido.
11: Nah, son unos genios, Raúl, y ya decías de lo de Cristiano, lo de Harry Kane. Y esperar que algún español levante la mano, ¿no? Pedri, que por más esfuerzo que hizo, pues no, nunca encontró las vías para meter sus servicios. Y vamos a ver con Argelia, ¿no? Que haya tomado el ejemplo de los equipos que le pelearon a los grandotes. O sea, me defiendo bien, soy un equipo ordenado, fuerte, más allá de mis limitaciones. Porque si mira, ahorita ya tienen 5 adelante, Raúl. Si los agarran así, les van a meter varios, ¿eh?
15: Tienes toda la razón, qué bueno que se lo señales al público. Justo estaba yo reflexionando que adelantan líneas y dejan cuando menos siempre 2 o 3 adelante. Y cuidado, porque Argentina tiene un equipo muy poderoso, muy bien armadito, muy bien hecho. Si le dan un poquito de espacio, Messi y compañía los va a matar. Hay la polémica del Dibu Martínez, tiene un dedo roto, decía no lo metas contra Argelia, que siga mejorando, no, está en la cancha, él no quiso quedarse fuera, le entablillaron y nosotros, Anselmo, tenemos que ir a una pausa, pero el Dibu está en la cancha.
11: Está en la cancha, nosotros vamos a mensajes, regresamos con mucho más, estamos en Espacio Deportivo de la Noche.

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15: Unos policías se disfrazaron de mascota de la Copa para arrestar a unos presuntos narcotraficantes en Perú. Las mascotas completaron la misión, arrestando al presunto narcotraficante y capturaron una gran cantidad de drogas y armas de fuego. @mercado_inglés.
16: Bueno, aquí estamos. Pues en lo que nos fuimos a corte comercial, hubo un gol de Argelia y también fue en fuera de lugar. Y bueno, así están las cosas. Señor Sarmiento, le voy a presentar un amigo que tenemos en la línea. Seguramente usted debe conocerlo desde hace muchísimos años. Luis Miguel Salvador, qué gusto saludarte, Luis Miguel. ¿Qué onda contigo? Qué gusto saber. La última vez que te vi fue en un aeropuerto, ¿no? Que nos saludamos.
17: Sí, ¿cómo estás, Anselmo? Qué gusto saludarte y también por allá, Raúl. Sí, hace unos años nos vimos ahí, fue la última vez. ¿Cómo has estado? ¿Cómo han estado los dos?
18: Muy bien, Luis, qué gusto saludarte. Siempre que tengo la oportunidad de saludarte, me acuerdo mucho de tu papá. Lo veía ahí por la colonia San Rafael en algún buen restaurante y con una buena copa. Y la verdad que qué paso, así que te mando un abrazo con el afecto y cariño de siempre, mi querido Luis Miguel.
17: Igualmente, y bueno, qué gusto poder saludarlos y estar aquí platicando un ratito con ustedes.
16: Miguel, explícanos qué está pasando, por qué los chicos, a tu juicio, los que se consideran chicos, están así como dando esta sorpresa en la Copa del Mundo.
17: Es que yo creo, Anselmo, que ya no hay chicos, ¿no? Todo se ha cortado, hemos visto los partidos, tú acabas de describir muy bien el gol de Argentina en fuera de lugar, inmediatamente el gol de Algeria también en fuera de lugar, les están peleando. Entonces yo creo que cada vez ha ido creciendo el nivel de los supuestos chicos, ¿no? Y eso la verdad lo hace más atractivo el torneo.
18: ¿Será Luis Miguel que la intensidad el aspecto físico ha logrado nivelar muchas situaciones. A la larga creo que el talento termina siendo un poquito la diferencia, pero la intensidad y la capacidad física con la que se juega hoy, pues en todo el mundo nivela cualquier cosa, ¿no?
17: Totalmente de acuerdo, Raúl. Creo que hoy el fútbol, y ustedes dos lo saben y de sobra, porque han tenido una gran trayectoria dentro de este deporte, hoy se ha hecho más físico, ¿no? Y si tú igualas en el tema físico, ahí es donde se impone la calidad. Pero si estás por debajo del tema físico, por más calidad que tengas, te va a costar, porque hoy el ritmo de juego que ponen todos los equipos es muy fuerte, muy intenso.
16: Fíjate que sí, desde luego, ¿no? Lo igualas en lo físico y entonces el que gana debe ser el más talentoso o el que se equivoca menos dentro del terreno de juego. La explicación de lo que pasó ayer en el España-Cabo Verde, ¿no? Un equipo español que desde que fue el sorteo ya lo había ganado, según ellos, y son como una serie de cosas que a mi juicio, fue un exceso de confianza, una falta de recursos dentro del juego para entenderlo, pero también enfrente de Luis Miguel encontraste un equipo súper ordenado, físicamente hechos son unos toros, con la mentalidad muy muy alta, que se les fue dando el partido y mantuvieron el cero en su portería, ¿no? O sea, esa es la explicación que yo encuentro. ¿Qué más nos podrías agregar al tema?
17: Sí, no, a ver, totalmente, fueron equipos, como bien mencionas, a lo mejor desde el inicio dices, son 3 puntos, pero hay que jugar los partidos, y en la medida, yo me fijé en eso que mencionas, en la medida que iba pasando los minutos, y que no entraba, y que se salvaba, y que el portero empezó a tener una gran actuación, juega la mentalidad para los dos lados, ¿no? Para los de Cabo Verde se empiezan a fortalecer mentalmente y para los de España les empieza a costar de que ya no encuentran por dónde, ¿no? Que no saben ni cómo. Y entonces se conjugó eso y es lo que está pasando. Viste ayer en la noche fue el partido de ¿quién fue? De Nueva Zelanda, ¿no?
16: Que el de Irán, Nueva Zelanda.
17: Irán, Nueva Zelanda, muy buen partido, muy entretenido, igual. Y tú dices, oye, a lo mejor podías pensar que uno iba a ser superior. Y no, ahorita estás viendo el de Argentina y ves que están hasta ahorita muy, muy, muy igualados, ¿no? El anterior que hubo, que fue el de Noruega, también muy, muy peleado. Bueno, pues al final ya lo que hablamos, la calidad define, ¿no? Pero sí está pasando eso, que los equipos chicos con sus los supuestos chicos con sus planteamientos empiezan a resistir, se empiezan a agrandar y ya después ya compiten muy bien.
16: Raúl.
18: Oye Luis, tú que fuiste centro delantero y que tuviste uno de los entrenadores más tácticos del fútbol mexicano, si no es que el que más, que fue Ricardo La Volpe, independientemente de cómo los llamen ahora, porque ayer escuché que España juega con un centro delantero funcional, pues, francamente nunca comprendí qué quería decir eso, porque si no funcionas, pues no juegas, ¿verdad? Bueno, claro. Sí entiendo yo la palabra. Pero ya ves que hoy nos están inventando algunas palabritas. Tú fuiste centro delantero. Este muchacho, Oyarzabal, se pasó 30 minutos sin tocar la pelota. Para un centro delantero se me hace impresionante, Luis. O sea,
17: mucho tiempo.
18: No se acercó a buscar la pelota. ¿O qué pasó? Y también veo que tocaron la pelota 800 pases. Y no tiraron centros en los primeros 30 minutos o no buscaron a su eje de ataque. Yo creo que por ahí podemos encontrar algunas de las razones por las que España ayer no ganó.
17: Sí, a ver, yo coincido totalmente con lo que dices. Un centro delantero que no toca el balón, híjole, es muy difícil, ¿no? Por dos razones, o no lo estás buscando o también no te está llegando. Mencionaste el toque de balón. Ayer era impresionante. ¿Cómo llegaba España afuera del área de Cabo Verde? Y en lugar de tirar o de buscar una pared, lo abrían a la banda. Y entonces, otra vez, lo que ya habías conseguido de estar cerca del área, ya lo perdiste, ¿no? Y eso para un delantero, el no tener ese contacto, le cuesta mucho.
16: Ya anotó Argentina. Aquí ya pueden estar tranquilos argentinos. Ya abrió la lata el equipo argentino. Vamos a ver la reacción de Argelia. ¿Qué puedes esperar o qué estás esperando del segundo partido de la selección mexicana ahora que el jueves se enfrenten a Corea allá en Guadalajara, Luis Miguel?
17: partido importantísimo, ¿no, Anselmo? Es lo que va a definir si quedas en primer lugar de grupo o en qué lugar, ¿no? El equipo coreano el otro día hizo un gran juego. Tú sabes que no bajan los brazos, que están peleando, que le ponen dinámica, que pelean todos los balones, que no se dan por vencidos. Entonces, México creo que tiene que subir un escalón del nivel que presentó en la inauguración para llevarse el triunfo.
16: Raúl.
18: Oye, ¿te gustó o quedaste insatisfecho? Tú jugaste eventos, estuviste, lo viviste y sabes que las inauguraciones o los primeros partidos son muy complicados. ¿Crees que todavía la selección esté un poquito tensa para enfrentar a Corea o ya quedaron los nervios guardados ahí en el vestidor, en la maleta?
17: Yo creo que ese primer partido es el que cuesta, ¿no, Raúl? Que es el partido, tu primer juego inaugural en tu estadio, la Copa del Mundo, toda tu gente. Afortunadamente se consiguió la victoria. Entonces yo sí creo que para el partido del jueves tenemos que ver una mejor versión individual y colectivamente. Porque aparte la vas a necesitar subirle ese nivel en lo individual y en lo colectivo. Y si logramos pasar este obstáculo que es Corea, pues yo creo que otra vez retoma mucho más fuerte la confianza para el último partido y después ya empieza otra fase que vamos a decir que el mundial, lo importante del mundial empieza en los 16avos, en los octavos, ¿no? Que ahí ya estás jugando con a un solo partido y con rivales muy poderosos.
16: Jugaste muchas veces con la selección nacional. ¿Pesa la localía o ya en este tipo de partidos los coreanos salen pensando en otra cosa? Pero en Guadalajara, aunque mucha gente diga que hay muchos coreanos, vamos a ser locales. O sea, es Guadalajara, es un centro deportivo y futbolístico importantísimo a lo largo de la historia de nuestro país. ¿Pesa la localía, Luis Miguel?
17: A ver, el Estadio Azteca pesa y juega a favor de México, ¿no? Por múltiples razones, el tamaño, la gente, la altura, el clima que hubo el otro día, ¿no? Ahora el juego es en Guadalajara, cambia un poco, es donde están los coreanos, ahí jugaron su primer partido, ya conocen el estadio, ya lo vivieron con estadio lleno. Ahora la única diferencia es que, bueno, que toda esa gente que el otro día estuvo bastante a su favor, hoy la van a tener en contra, pero no creo que eso les pese.
18: Oye, Luis, escuché por ahí que habías dejado a Venados, que les daba las gracias. ¿Qué planes tienes? Pues ver gente de fútbol, por favor, tú no puedes estar lejos de la pelotita.
17: Pues a ver, Raúl, a ver, ahora sí a buscar nuevos proyectos. Estuve muy agradecido con Mérida, fueron muchos años de cuando llegué, fueron casi 7 años o más, 7 años y medio de cuando me invitó el señor Rodolfo Rosas, que el equipo estaba descendiendo a la tercera división, y ese torneo acabamos jugando la semifinal con San Luis, que San Luis se coronó y fue la última vez que hubo un equipo que ascendió, ¿no? Entonces, estoy muy agradecido y bueno, a buscar a ver si se presenta alguna oportunidad en algún equipo de primera división o en algo relacionado con el fútbol, ¿no? Pero tú sabes cómo es esto, no es fácil, es complicado, hay muchos, de repente son ya grupos de trabajo establecidos, pero siempre con la buena intención de estar buscando y tocando puertas a ver si se puede surgir algo.
16: Regresan los potros de hierro, ¿eh?
17: Sí, allá ahí, la verdad que qué gusto, ahí tuve, el otro día tuve una invitación de parte del señor Emilio Escalante al primer partido del regreso del Atlante ahí al Estadio Azteca, ¿no? Que es creo que el 24 de julio, Anselmo.
16: Sí, porque ellos arrancan el jueves, creo que es el jueves 16, arrancan en Aguascalientes contra los poderosos Rayos del Necaxa.
17: Sí, y sí, contra tu equipo.
16: Claro.
17: Entonces, les van a dar el honor de recibirlos. Y su primer juego de regreso, ahora sí que en la capital, es el 24 de julio. Entonces, seguramente los voy a poder acompañar en este día importante para el atlantismo, ¿no? El regreso a la primera división.
16: Y va contra las Águilas, sí. Raúl.
18: Sí, será importante saludarte, verte, y que por favor ya controles al Piojo, al Potro, al propio La Volpe, a Félix. Oye, necesitamos a alguien que venga a poner tranquilidad en la capital.
17: Yo encantada, ya, mira, es parte de todo esto, ¿no? Y también sabemos cómo es Miguel, cómo es el Potro, el Ricardo, Félix, que es el ajonjolí de todos los moles, en todo opina y todo, pero es parte de que siempre fuimos fuimos así. Le da también sabor, ¿no? Sabor al fútbol.
16: Es que fue una generación inquieta, ¿eh? Porque te faltó a Memo Cantú, que ahorita está desaparecido, pero que ha estado en puestos importantes y que se ha movido por todos lados.
17: No,
16: Y fue una generación padre con Daniel también, que estuvo con ustedes en el campeonato contra Monterrey. Una generación extraordinaria tuvieron con ese Atlante, ¿eh?
17: sí, no, y a ver, Anselmo, ya estaba Wilson Granolati, Pepe Cruz, entonces, y seguramente, bueno, en ese equipo campeón estuvo Manuel Negrete, Pedro Masachesi, entonces fue una generación, la verdad, muy futbolera y que la mayoría seguimos de alguna u otra forma ligada al fútbol, y eso no es común, ¿no? Que tantos jugadores de un equipo o una generación después ocupen o puestos importantes como directivos o de entrenadores.
16: Pues qué padre
17: Sí.
16: platicar contigo. Ya sabes que se te aprecia muchísimo desde hace tantos y tantos años. Te deseo lo mejor a ti y a tu familia, que se tomen buenas decisiones. Y como dice Raúl, ojalá y no te vayas lejos del fútbol, porque eres un hombre inteligente, un hombre de fútbol, un hombre con una capacidad que no debemos despreciar en nuestro fútbol. Te mandamos un abrazo, Luis Miguel. Qué gusto
17: No,
16: saludarte y la verdad
17: igualmente,
16: se te aprecia
17: Anselmo,
16: mucho.
17: igualmente las palabras, y sí, fueron muchos años, ¿no? A mí cuando era chiquito y me llevaban al estadio a ver fútbol, ya estabas tú narrando, entonces el siempre verte de tantos años.
16: Oye, ya hasta abuelito soy, imagínate.
17: Oye, yo también, ¿eh?
16: Ah,
17: Yo
16: bueno,
17: tengo cinco
16: entonces
17: nietos, entonces estamos
16: no
17: iguales.
16: soy mucho más grande que tú, unos no sé cuántos, pero te mando un abrazo, gracias.
17: Igualmente, Anselmo. Raúl, un abrazo muy grande.
16: Abrazo. Vamos a mensaje, regresamos.
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4: Con los mejores deseos, Néstor Lorenzo recibió en plena conferencia de prensa una estampa de la Virgen de Guadalupe que un periodista colombiano bendijo en la Basílica y pidió por Lorenzo y sus seleccionados. El técnico agradeció y besó la estampa, @mediotiempo.
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6: El Milan anunció la contratación del entrenador portugués Rubén Amorim después de su paso por el Manchester United en un acuerdo por los próximos 3 años. Efraín Juárez ya habría definido su futuro y sería nuevo entrenador del Győri Eto, actual campeón del fútbol en Hungría. Hervé Renard llegó a Monterrey para tomar las riendas de la selección de Túnez para lo que resta de la justa veraniega después del despido de Sabri Lamouchi. Los reportes en Brasil indican que Neymar no podría jugar ningún partido de la fase de grupos en la justa mundialista por la lesión que acarrea en la pantorrilla. Espacio Deportivo, Ernesto de Valdés.
7: Amigos, ya saben que COE es hablar inglés y Carlos Guillén está con nosotros para platicar. Primero que nada, mi querido Charlie, ¿qué te ha parecido el Mundial hasta el momento? La victoria de México, el 0-0 claro. De España. ¿Cuál es el equipo que más te ha impresionado? Y ya después nos vamos con COE. ¿Cómo estás, Charlie? Abrazo.
8: Gracias, Toñito. Gusto en saludarte. Gracias por la invitación. Igualmente, Anselmín, aquí andamos, ¿no? Pues mira, yo creo que México ha sido espectacular. ¿Cierto? Y creo que la vez pasada que vine con ustedes, yo les dije el marcador. Yo les dije que iba a ser un 2-0, ¿sí? Y ahorita, pues yo creo que el que me ha sorprendido mucho es España. España con Cabo Verde, imagínense, 0-0. Entonces, pues lo que se viene contra Corea, otra vez vamos a ganarle a Corea. Lo vamos a ganarle.
9: Charlie, ¿cómo estás? Me da mucho gusto saludarte. Ahora resulta que hasta pronosticador eres. Mira, no le atinaste a nada del América esta temporada y ahora presumes que le diste al de la selección, no manches.
8: ¿Qué pasó, Anselmín? Ya tienes tarjeta amarilla en este momento.
7: O sea, ni siquiera hemos empezado a hablar de COE.
8: Exacto.
7: Y ya trae la amarilla, Anselmín, ni hablar.
8: Ya tiene
7: hablar.
8: Anselmín.
7: Okay. Oye, Char, sí. COE es hablar inglés y COE además es una auténtica garantía para nuestros amigos que necesitan, que desean, que quieren hablar inglés.
8: Así es, Toñito. 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
9: No, sensacional, mi querido Charlie. Y además, ahora que hemos estado haciendo programas, te topas con mucha gente extranjera, ¿no? Y mucha gente que viene a visitar nuestro país y en algún momento nos tocará viajar también para allá. Y qué importante es la comunicación, Charlie, teniendo el inglés, es fantástico, ¿no?
8: Así es. Por eso, COE te enseña primero a hablar, a pensar en inglés. 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Ahora sí ya no hay pretexto, ¿no, Toñito?, de que no tengo tiempo.
7: No, y además la ventaja de que puedes cambiar los horarios. O sea, yo recuerdo Digo, ya fue hace tiempo, ¿verdad? Pero cuando... cálmate, Anselmín, cálmate. Cuando estábamos en el colegio, pues ya tenías tus horarios y, bueno, tenías que adaptarte a los horarios. Y aquí COE se adapta a lo que tú tienes de tiempo semana a semana. 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
8: No, y también incluyendo sábados y domingos. 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Y si te surgió algún imprevisto, alguna junta, un viaje, no te preocupes, Toñito. 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Y eso no es todo. 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
9: Ahí yo iba, Charlie. Fíjate que aquí en la casa hay una disyuntiva, ¿no? Todas mis cuñadas, mi esposa, están insistiendo con mi suegro de que aprenda inglés y él está reacio. Dice, no, es que ya no estoy en edad y está más o menos en la edad que me estás comentando. Creo que es importantísimo señalarlo. No hay edad para aprender inglés porque siempre es una herramienta útil, ¿no?
8: Claro, para la gente que realmente tiene el interés o que quiera aprender el inglés porque se le da la gana, por viaje, por cultura, por superación, también hay personas hasta 80 años de edad que, gracias a Dios, hoy en día se están capacitando con COE, les está yendo muy bien, y también tenemos niños entre 7, 12, 15 años, y el programa para ejecutivos, profesionistas, empresarios, personas que 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
7: 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A ver. Hablarlo, obviamente, entenderlo.
8: Leer, escribir, comprender, asimilar y, lo más importante, pensar en inglés.
7: Claro. Claro, por supuesto. 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
8: 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Está corriendo el tiempo, Toñito, son solamente 10 minutos.
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7: ojalá, esperemos que así sea allá en Guadalajara. Primera vez, por cierto, Charlie, Anselmín, primera vez que México va a jugar mundial, o sea, un partido de campeonato del mundo en Guadalajara. Ha jugado en la Ciudad de México, ha jugado en Toluca, ha jugado en Monterrey y por primera vez va a jugar en Guadalajara.
8: A ver qué mano tiene las Chivas, ojalá que los chivermanos nos ayuden por allá, porque
9: ojalá, Charlie, ojalá que gane México, ojalá y que la gente aproveche esta promoción de COE. 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
8: Gracias, Toñito, estamos en contacto y que viva México.
9: Gracias, chamaco.
0: Perfecto, pues. Muchísimas gracias a Carlos Guillén. 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Y aprovechamos y nos seguimos contigo, Toño.
7: Saludos ahí en el estudio. Bueno, pues la jornada mundialista hasta el momento nos ha traído triunfos claros, tanto de Francia como de Noruega. Los equipos europeos levantan la mano. A ver qué pasa con Argentina, que tiene actividad en este momento en Kansas City en contra de Argelia. Pero bueno, evidentemente lo de Mbappé es lo que resalta en la jornada y la presentación mundialista de Haaland también, porque los dos hacen par de goles. En el caso de Mbappé llega ya a 14 anotaciones, deja atrás a Jos Fontaine, el histórico francés, deja atrás a Messi también, entre otros, al Rey Pelé, etcétera. 14 goles, ya está entre los máximos goleadores de toda la historia y seguramente tiene 27 años, seguramente cuando termine su carrera estará como número uno entre los goleadores históricos en mundiales. Francia bien, en términos generales, le costó un poquito de trabajo, hubo un momento en el que parecía que se les complicaba como España, esa primera parte fue difícil, los incomodaron constantemente, pero en el segundo tiempo esa capacidad ofensiva que tiene Francia se mostró y fueron contundentes para lograr el 3-1 que les da una muy buena situación, una muy buena posición después de la primera fase de lo que es la primera jornada mundialista. Y hablando acerca de Noruega, hay un momento también en el que de repente se complican las cosas con el empate a uno, pero lo que es Erling Haaland, no hay duda, la capacidad que tiene el centro delantero del equipo noruego, es un auténtico demonio, hace par de goles, tuvo varias oportunidades, tuvo una asistencia también, es un futbolista diferente sin duda,
5: que pesa una barbaridad y que te ayuda muchísimo. Es un referente en el área y lo demostró en el partido. Así que 4-1, la victoria para Noruega. Insisto, buen arranque de jornada para los equipos europeos. A ver qué pasa con Austria en el juego ya mucho más tarde. Vamos a tener fútbol hoy hasta medianoche martes futbolero que pues ha estado muy intenso, y así seguirán las jornadas con estos 4 partidos por cada uno de los días que van pasando de la primera fase. Yo les mando un abrazo grande desde acá, recordándoles que la jugada del verano la tenemos a las 9:00 p.m. por Canal 5 el día de hoy. Ahí los estaremos saludando y platicando de todo lo que está sucediendo alrededor del Mundial 2026. Saludos y regresamos al estudio.
0: Perfecto, pues muchas gracias a Toño de Valdés. Estaremos viendo su jugada de verano al rato a las 9:00 p.m, pero les invitamos para que nos dejen su mensaje en el 56-2761-4466. Repito, 56-2761-4466.
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0: Bueno, regresamos, Jorge, y tenemos un mensaje bien, bien importante.
1: Es que ya mañana estaremos viendo a Cristiano Ronaldo.
0: Ya mañana, Cristiano.
1: El equipo de Portugal y la República Democrática del Congo debutan este miércoles 17 de junio en la ciudad de Houston, Texas. El conjunto comandado por Cristiano Ronaldo llega como amplio favorito por su jerarquía, profundidad y ofensiva, y además figuras capaces de resolver partidos en cualquier momento. Pero enfrente tendrán a los Leopardos, quienes regresan a un torneo de esta índole tras una larga ausencia, y buscarán competir desde el orden táctico, la fuerza física, incluso la velocidad en transición. Será el primer cruce entre estas escuadras. El equipo de Portugal está pues obligado a imponer condiciones, en tanto que el equipo del Congo, con la ilusión de dar un golpe histórico, y por eso los invitamos para que entren a caliente.mx, se registren y reciban $1,000 de regalo. Fíjense, si ponen esos $1,000 a que Portugal se lleve el triunfo, estarían cobrando hasta $1,280. Pero si se animan y meten los $1,000 al triunfo de la República Democrática del Congo, estarían cobrando hasta $11,000. Así están los momios para este encuentro entre Portugal y la República Democrática del Congo. Esto es Caliente.mx. Bienvenidos al juego.
0: Vamos con información del día de la Selección Nacional Mexicana.
2: En la selección de Corea del Sur hay problemas, ya que al interior del vestidor existe molestia contra la prensa surcoreana por los comentarios que hicieron hacia Son Heung-min. Incluso en Verde Valle ya le ofrecieron disculpas al atacante. Situación de distracción que puede aprovechar la selección mexicana para sacar la victoria. Y Luis Romo reconoció en Azteca Deportes que es una obligación salir con los 3 puntos, más allá de los malos momentos que presentaron ante Sudáfrica. Y también compartió el panorama mental que tienen para este jueves.
3: Corregir ganando siempre es mejor. Entonces hoy vamos contra Corea y el objetivo es ganar. Lo que me refiero es que no podemos estar de que ay, si perdemos se nos acaba el mundo. No, tenemos que ir. Y para mí vamos a estar mucho más cerca de ganarlo si llegamos bien preparados y hacemos un gran partido también.
2: Para Azir Deportes, Arturo Sanguino. Penúltimo día de preparación de la selección mexicana previo a su segundo compromiso de la fiesta futbolística de 2026 ante Corea del Sur. El equipo de Javier Aguirre trabajó por la mañana en el centro de alto rendimiento y pese a la lluvia que se presentó al sur de la Ciudad de México, el equipo cumplió con lo solicitado por el cuerpo técnico del tricolor. Para este martes no habrá sesión de entrenamiento vespertino, ya que la selección mexicana viaja a Guadalajara en un vuelo charter. En la Perla Tapatía, los aficionados están organizando una serenata en el hotel de concentración del tricolor para recibir y mostrar el apoyo incondicional a los seleccionados. Para Azir Deportes, Arturo Sanguino.
0: Y desde luego se están manejando ya algunas alineaciones, que si hay cambios, que si hay todo. El único que conoce la alineación por el momento es Javier Aguirre y tiene la costumbre de decirle a sus jugadores la mañana del día que van a jugar. Esa mañana les dice quién va a jugar y todo para que no haya que a Chuchita la bolsearon. Entonces mañana lo que hay es una conferencia de Javier Aguirre, entrenamiento en la mañana, zona mixta y el equipo listo para enfrentar a Corea el próximo jueves. Regresamos.
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8: Colombia vibra en México, gran ambiente de la afición colombiana en la glorieta del Ángel de la Independencia previo al encuentro que sostendrá el equipo cafetalero contra Uzbekistán el día de mañana en el Estadio Ciudad de México, arroba UNIP Deportes.
9: En En espera de que se haga oficial, Víctor Guzmán es nuevo refuerzo del Toluca, procedente del Pachuca, aunque su carta pertenece a Chivas. Llega al conjunto escarlata como jugador libre y con un contrato de 2 años con Chivas. Los jugadores continúan con sus pruebas físicas y médicas de cara a la apertura 2026. Este martes arribó a la Perla Tapatía Kevin Castañeda para cerrar su traspaso al rebaño y proveniente de los Cholos de Tijuana. Aquí sus palabras.
10: No, muchas gracias por darme la bienvenida. Estoy muy feliz, muy ilusionado con esta nueva etapa. Estoy cumpliendo un sueño de niño y creo que elegí bien en venir acá porque las exigencias son muy altas y como me lo mencionaba al principio, estamos para ser campeón y desde ahorita empieza todo este proceso.
9: Por cierto, y luego de que Jordan Carrillo se despidió de Pumas, equipo donde jugó en el Clausura 2026, el futbolista mexicano podría ser presentado en los próximos días también como nuevo jugador del rebaño. Por otro lado, el presidente de Grupo Orlegui, Alejandro Irarragorri, se despidió del Atlas a través de una carta en sus redes sociales, equipo que adquirió hace 7 años y que ahora formará parte de Grupo Prodi, que es encabezado por José Miguel Bejos. El próximo 1 de julio se dará el cambio de dueños de manera oficial y Juárez hizo oficial la llegada de Juan Sigala como nuevo refuerzo para la apertura 2026 en un préstamo con opción a compra proveniente del Pachuca. Asir Deportes, Gabriel Ayala.
0: Y estaremos dando información desde luego de la Liga MX, que hay que recordar que arranca el fin de semana que se juega el partido por el tercer lugar. Exacto. Y la gran final del fútbol mexicano. Y luego, o sea, no hay respiro, Jorge, para este tipo de cosas.
1: El 16 de julio, jueves 16 de julio, arranca el torneo ya de la apertura 2026.
0: Y precisamente arranca con el partido.

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3: Sí, el señor Alejandro Birz está todos los días escuchando Espacio Deportivo, muchas veces no tiene la oportunidad de mandar algún mensaje, pero sabemos que siempre está pendiente de este programa. Muchas gracias, Alejandro Birz. Lástima gracias. Que no nos pueda acompañar el próximo jueves en Espacio Deportivo, primera emisión. A las 3 de la tarde tendremos una transmisión especial en el estudio de iHeartRadio con motivo del encuentro entre la selección mexicana y el equipo de Corea del Sur. Así que ojalá que se puedan registrar para que nos acompañen a las 3 de la tarde el próximo jueves aquí en Grupo Asir, en Montes Pirineos 770. Eric de Querétaro nos dice, Anselmín, ¿a qué equipo de la NFL le vas? Saludos.
4: A los Delfines de Miami. Como el señor productor, le vamos a los Delfines de Miami. Y esta temporada vamos a volver a meter nuestra apuesta. Vamos a escoger un equipo entre los dos.
3: Órale.
4: A campeón.
3: Sí.
4: Sin asesoría de Toño, porque es tomar ventaja. A ver si le atinamos. Queremos que nos pase, George, lo mismo que le pasó a aquel, ¿te acuerdas? De
3: ¿cómo
4: no? En Inglaterra, ¿no? ¿Cómo se llamaba el equipo, Lalo? Ese que ganó de milagro y que...
3: Era un equipo que no era ni siquiera, bueno...
4: No, que había ascendido y que nadie pensaba que iba a ganar. Y bueno, ahorita me acuerdo.
3: Y le metió una buena cantidad de libras.
4: Una lanita, no crees que mucho, ¿eh? Porque y ya cuando se acercaba el final del campeonato, las casas de apuestas le ofrecían dinero para que parara, ¿no? Y no, se siguió. Y el señor vive hoy por hoy, en una casa mucho más bonita. Entonces vamos a ver.
3: Imagínate nada más.
4: Imagínate. Bueno, pero eso forma parte del show. Como forma parte del show, y lo está haciendo mucha gente, las quinielas familiares.
3: Sí.
4: Te lo juro que están uniendo a la gente, se hacen los chats y hay muertos, gente que se muere de risa, gente que ya tomó ventaja y que apenas es la primera fecha, que no es definitivo, ¿eh? El que vaya ahorita en primer lugar se puede caer repentinamente. Así que, José Antonio, me estás escuchando, mi sobrino, te vas a caer.
3: ¿Va de líder?
4: Sí, va de líder. ¿Cinco en uno?
3: Cinco en uno, para terminar.
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5: Concluyó la actividad del grupo I, par de goleadas de Noruega con 2 de Haaland, 4-1 a Irak y Francia 3-1 a Senegal, 2 tantos de Mbappé. México tuvo entrenamiento por la mañana en el centro de alto rendimiento y por la tarde llegó a Guadalajara, sede del segundo encuentro ante Corea del Sur. Kate Itzel García ya tiene 3 designaciones en la Copa, será cuarta árbitra en el Estados Unidos-Australia. Colombia entrena esta tarde en las instalaciones del América previo a su partido de este miércoles ante Uzbekistán en el Estadio Ciudad de México. En estos momentos, Grupo J, Argentina contra Argelia y a las 10, Austria ante Jordania.
4: La agenda para mañana, Grupo K, Portugal-Congo, es a las 11 de la mañana en Houston. Uzbekistán-Colombia es a las 8 de la noche en la Ciudad de México. Y en el grupo L, Inglaterra-Croacia, es en Dallas a las 2 de la tarde. Y a las 5 de la tarde, Ghana contra la selección de Panamá. La agenda para mañana de este certamen internacional. Jorge.
3: Pues se nos acabó el tiempo. Ya son las 7 de la noche con 58 minutos y 37 segundos. Estamos ya abriendo la puerta para el señor Eddie Warman. Así que los invitamos para que mañana, ya saben, a las 3 de la tarde, la primera emisión. A las 6 de la tarde los esperamos en Espacio 2026 y a las 7 de la noche tenemos una cita con ustedes aquí en Espacio Deportivo de la Noche. Muchas gracias.
4: Hasta mañana, Jorge. Buenas noches.
3: Gracias, Emanuel, en los controles, Lalo Cortés en la producción y todo este gran equipo de Asir Deportes. Espacio buenas noches.
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2: Las 8 de la noche, y en una reciente entrevista, Steven Spielberg reveló los detalles de la intensa disputa creativa que dividió por completo a los creadores de Indiana Jones. El director y el protagonista, Harrison Ford, chocaron de frente contra George Lucas en esta disputa por su obsesión de incluir extraterrestres. Algo normal en él, podríamos decirlo. Un conflicto que alteró el guión de la última, que iba a ser la última película de Indy, y el destino de su personaje de Harrison Ford. Te lo cuento todo en breve, quédate conmigo, vámonos con Peter Shyland hasta el espacio. Esto es Major Tom de 1982.

0: Eric Clapton con Tears in Heaven de 1992 en 92.5 Mix, 80s, 90s y más, y en digital por iHeartRadio. Son las 8:11. Yo soy Carlos Cabrera. Te comento qué onda con esto de Steven Spielberg, Harrison Ford y George Lucas. Quería Lucas aprovechar el contexto histórico de los años 50 de esa última película de Indiana Jones en aquel momento para introducir platillos voladores y elementos alienígenas en la trama. La respuesta de Harrison Ford fue un rotundo no a filmar ciencia ficción. Una postura firme que Spielberg respaldó de inmediato y tras rechazar 5 guiones diferentes y sostener fuertes discusiones, el equipo pactó una solución intermedia. Las criaturas serían de otra dimensión. Y es así como tuvimos El Reino de la Calavera de Cristal, una de las películas más complicadas de Indiana Jones, pero que si lo ponemos al lado del día de la última, El Dial del Destino, yo prefiero El Reino de la Calavera de Cristal. Como fan de Indiana Jones, te puedo decir que es superior. Pero de eso platicamos en breve, así que quédate conmigo en 92.5 Mix, 80s, 90s y más, y en digital por iHeartRadio. Soy Carlos Cabrera, regreso.
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0: Don't Go Breaking My Heart de Elton John y Kiki D del 76 en 92.5 Mix, 80s, 90s y más. Y en digital por iHeart Radio. Soy Carlos Cabrera, a las 8:33. El cambio que se dio al respecto de ese guión de que George Lucas quería extraterrestres en El Reino de la Calavera de Cristal de Indiana Jones, que fue rechazada por Spielberg en su momento, pues dio como resultado estos seres que vimos al final de la película, provocando que la entrega fuera floja, la más floja de toda la franquicia. Y a pesar de la enorme recaudación de 786 millones de dólares a nivel mundial, el resultado final fue un sabor amargo. Ford quedó insatisfecho al respecto e impulsó la producción del Dial del Destino, queriendo darle una despedida bien merecida al héroe de Indiana Jones, pero fue algo flojo, algo tarde, si me lo preguntas. Y creo que todo lo que hizo bien la Calavera de Cristal lo hicieron mal acá, empezando por matar a su hijo, que entiendo el contexto histórico, ¿no? Pero por ahí creo que se rompió un tanto. Harrison Ford muestra un Indiana Jones triste, amargo, más que en otras entregas. ¿Fue un cierre? Sí, pero siento que hablando de cierres, se debió quedar en la película anterior, no hacer una más. Ya, si hablamos de videojuegos, bueno, el videojuego que anda por ahí de Indiana Jones es buenísima en cuestión de historia y deberían de impulsar eso para que el personaje, pues, entrar al mundo de los videojuegos, ver un crossover con otras franquicias. Ya veremos qué pasa. Quédate conmigo, 92.5 Mix, 80s, 90s y más. Y en digital, por iHeart Radio, aplicación completamente gratis, de la cual te hablo en unos minutos.
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2: Difícil, Cristian.

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1: Madonna y Sabrina Carpenter comparten el video musical de Bring Your Love. John Fogerty quiere que Timothée Chalamet lo interprete en película biográfica. Bonnie Tyler ya no está en coma, pero sigue delicada de salud y su gira de verano ha sido cancelada. Michael supera Bohemian Rhapsody y se convierte en la película biográfica musical más taquillera de todos los tiempos. Harrison Ford rechazó el personaje de Sam Neill en la película original de Jurassic Park. Está aprobada la fusión de Paramount y Warner Brothers por 111 mil millones de dólares. 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

0: Poker Face del 2008, Lady Gaga, sonando en 92.5 Mix, 80s, 90s y más, y en digital por iHeart Radio. Ya son las 8:50 minutos. 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Y Estados Unidos también. Soy Carlos Cabrera, regreso en breve para desentrañar un mito contigo sobre Cristina Aguilera.
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1: Acaba de terminar el partido en Estados Unidos, victoria Argentina 3-0. Y yo traigo este mito que nos dice que a inicios de siglo, Cristina Aguilera poseía el mundo en la palma de su mano, pero una noche cambió todo, ya que se envolvió en una destrucción de construcción de su imagen pública en un ring de boxeo. ¿Sufrió una crisis real o fue un plan secreto para desprestigiarla desde atrás? Desentrañemos este misterio juntos. Pero antes, viajemos al 82. Esto es The Oldfield y se llama All the Love in the World.

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0: Shania Twain con Men Feel Like a Woman de 1997. Son las 9:08 en 92.5 Mix, 80s, 90s y más. Se dice que el impacto de Christina Aguilera era enorme a inicios de siglo por un giro radical de apariencia y actitud, que fue violento, y múltiples gobiernos asiáticos confiscaron aquellas cintas de video en las que se mostraba en televisión sus videos musicales de la canción Dirty. Los críticos afirmaron que la cantante saboteó su propio destino con esto y que su carrera musical, pues, había caído. Se habló de manipulación psicológica. Un enigma crudo que la opinión pública cuestiona si fue real en ese momento. Así que quédate conmigo y sigue cuestionándote. ¿Fue real? Te lo cuento en breve aquí en 92.5 Mix, 80s, 90s y más, y en digital por iHeartRadio.
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0: Los Bee Gees, con esa alegría setentera del 77 para ser exactos. How deep is your love? Son las 9:23 en iHeartRadio, donde estás escuchando 92.5 Mix, 80s, 90s y más. Yo soy Carlos Cabrera. Me despido con la verdad, porque detrás de toda esa historia de Cristina Aguilera, pues echando por la borda su carrera, no existió un colapso ni un sabotaje, sino que pues fue un escándalo que casi la sepulta, de hecho. Ella, pues, fue una mujer atrapada en contratos abusivos que la incitaron a un polémico cambio que encontró... un desprestigio por parte de la crítica, de las personas, diciendo que estaba siendo demasiado provocativa, con una imagen totalmente alterna a lo que ya había hecho en esa era Dirty, que inclusive pues hubo críticas al respecto del video que se publicó en MTV y que se mostraba en horario familiar en aquellos años. Sin embargo, pudo romper las cadenas y se liberó, un sacrificio extremo para recuperar el control de su cuerpo y de su voz. Y también de su imagen mediática. Así de impactante es el mundo de los famosos. Yo soy Carlos Cabrera. Te quedas en Panorama Informativo. Tú y yo nos escuchamos mañana en punto de las 4 de la tarde. Aquí en 92.5 Mix. 80s, 90s y más. Y en digital por iHeartRadio. Descansa. Excelente martes. Buenas noches. Bye.
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6: 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Con Luisa Carrandi.
7: Madonna y Sabrina Carpenter comparten el video musical de Bring Your Love. John Fogerty quiere que Timothée Chalamet lo interprete en película biográfica. Bonnie Tyler ya no está en coma, pero sigue delicada de salud y su gira de verano ha sido cancelada. Michael supera a Bohemian Rhapsody y se convierte en la película biográfica musical más taquillera de todos los tiempos. Harrison Ford rechazó el personaje de Sam Neill en la película original de Jurassic Park. Está aprobada la fusión de Paramount y Warner Brothers por 111 mil millones de dólares. 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
6: ¿Cómo están? Buenas noches. Continuamos con la información a través de las emisoras de Grupo ASIR aquí en Pachuca. Recuerde que es la emisión nocturna de Panorama Informativo de este martes, casi finalizando. Ya estamos pues arañando el día 17. Pero estamos con ustedes todavía con la información del panorama. Está Arturo Mora, Jackie Servín, Adrián Molina y el equipo de reporteros de ASIR Noticias. Y los saluda con mucho agrado a todos ustedes, su amigo y servidor Lalo Arrieta. Y esta es la información que tenemos preparada en esta noche. La Conagua mantiene monitoreo permanente empresas de Hidalgo. Su almacenamiento es de más del 100%. No representa riesgo a la población. A través del C5I, policías de la Secretaría de Seguridad Pública de Hidalgo recuperaron un vehículo con reporte de robo en Tizayuca. La presidenta Claudia Sheinbaum ve con optimismo el posible acuerdo de paz entre Irán y Estados Unidos. La Conagua detectó 121 zonas susceptibles de inundaciones en Hidalgo. El director del Instituto Mexicano de la Propiedad Industrial, Vidal Llerenas, informó que durante la inauguración de la fiesta del fútbol se bajaron más de 50 señales de streaming que no habían pagado los derechos de transmisión. Vamos a hacer una pausa y regresamos con todos ustedes en la emisión nocturna de Panorama Informativo. Los saluda Lalo Larrieta.
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6: Ya tengo toda la información, amigas, amigos de Panorama, por supuesto, en la emisión nocturna de Panorama Informativo de este día, martes 16 de junio. Así que, mientras tanto, los dejo con la información. El maestro en Derecho Roberto Rico Ruiz analiza el tema de la desaparición de personas en México y la realidad que viven las madres buscadoras.
15: La impunidad estructural que habita en nuestro país ha hecho muy difícil la tarea de las madres buscadoras. Y bueno, yo creo que tenemos que visibilizar todos con mucha mesura cuál es el papel que están jugando al final de cuentas y que no es en contra del Estado. Es por buscar la verdad, un derecho que tenemos habido en la Constitución Política de los Estados Unidos Mexicanos y que sin duda estamos llamados todas y todos los mexicanos a ser solidarios sobre un tema que nos duele a México.
6: Legisladores hidalguenses presentaron la actividad Cascarita por la Inclusión, partido de fútbol para sensibilizar sobre los retos de las personas con discapacidad.
16: Vamos a estar jugando 4 partidos. Van a participar Tuzos de Plata, que es un equipo de fútbol de personas ciegas. Van a estar Sordos por Pachuca y la Selección Mexicana de Talla Baja. Y también va a estar una asociación de personas con discapacidad. Estos 4 partidos se van a realizar, van a ser pequeñas cascaritas, son de 10 minutos en 2 tiempos de 5. Y lo que nos ha pedido aquí Alfonso es que se mezclen los diputados que ya dijeron que quieren participar con las personas de los diferentes equipos.
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6: Internos de distintos centros penitenciarios podrán exponer y ofrecer productos elaborados por ellos mismos en el marco del Día del Padre. René Ponce.
29: La Subsecretaría del Sistema Penitenciario Capitalino, a través de la marca comercial Hazme Valer, presenta la colección de temporada El Mejor Papá, creada con motivo de la celebración del Día del Padre. Entre los artículos fabricados por 25 personas privadas de la libertad en los distintos centros penitenciarios de la Ciudad de México, se encuentra un mini billar tallado en madera, además de vasos tequileros, cuadros con técnica de repujado, artículos con corte láser, playeras estampadas, calendarios de madera y portabotellas talladas a mano, con precios que van de los 35 a los 2,500 pesos. Los productos están disponibles para su venta en las tiendas oficiales de la marca Hazme Valer, en Calzada San Antonio Abad y el Museo de la Policía de la Ciudad de México. René Ponce Hernández.
6: La Conagua detectó 121 zonas susceptibles de inundación en Hidalgo. Alemao Luna nos informa.
1: La Comisión Nacional del Agua identificó en el estado de Hidalgo 121 sitios susceptibles a inundaciones por las precipitaciones de la temporada, principalmente en la zona norte, la Huasteca, Sierra Otomitepegua, así como en las regiones de Tula y Pachuca. Incluso las presas Requena, Endó y Taximay, todas ellas de uso agrícola, están operando por encima del 100% de su capacidad. El coordinador de saneamiento y calidad del agua de Conagua, Sergio Guzmán, aseguró que se mantiene un monitoreo permanente para evitar

0: necesidad de viajar antes a la Perla Tapatía. El vuelo del tricolor será este martes para llegar en la tarde a dicha ciudad. Con esto cerramos, amigos de Panorama Hidalgo. Un placer acompañarlos en este martes.
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12: En San Lázaro, legisladores hicieron un llamado a detener e investigar a narcopolíticos. Isaac Castañeda.
13: Luego de que la Sala Antidrogas de Estados Unidos, Sara Carter, afirmara que también realizarán acciones contra narcopolíticos, la presidenta de la mesa directiva de la Cámara de Diputados, Kenia López Rabadán, exhortó a capturar e investigar a todos aquellos políticos que tengan nexos con el narco o el crimen organizado. En conferencia, la legisladora se mostró en contra del encubrimiento de estos funcionarios públicos en el contexto del caso Rubén Rocha, en el que insistentemente las autoridades mexicanas han solicitado pruebas.
14: Investigar, detener y sancionar a políticos ligados con el narcotráfico es una obligación legal y ética del Estado mexicano.
13: Isaac Castañeda.
12: En el Hospital General Número 1 del IMSS en Culiacán, 3 menores superaron la leucemia. Mónica Barrera.
15: En el Hospital General Regional Número 1 del IMSS en Culiacán, Sinaloa, se registraron 3 historias de lucha, fortaleza y esperanza que se escribieron en un mismo resultado, la recuperación. A través de un comunicado, el IMSS informó que 3 menores de 8, 10 y 11 años lograron superar la leucemia aguda linfoblástica, un tipo de cáncer de la sangre, tras un proceso de tratamiento que implicó meses de atención médica especializada, seguimiento y el acompañamiento cercano del personal de salud y sus familias. Mónica Barrera.
12: Nos despedimos de todos ustedes a través de las emisoras de Grupo ASIR aquí en Pachuca. Gracias a Arturo Mora, Jackie Servina, Adrián Molina y el equipo de reporteros de ASIR Noticias y ASIR Deportes. A nombre de todos ellos, se despide su amigo servidor Lalo Larrieta, quien les desea que la pase bien, pásela rico. Arriba el ánimo, arriba corazones. Vamos para adelante. Lo más importante, dibuje una sonrisa en su rostro. Buenas noches, descanse. Le estamos pegando al viernes.
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1: Madonna y Sabrina Carpenter comparten el video musical de Bring Your Love. John Fogerty quiere que Timothée Chalamet lo interprete en película biográfica. Bonnie Tyler ya no está en coma, pero sigue delicada de salud y su gira de verano ha sido cancelada. Michael supera Bohemian Rhapsody y se convierte en la película biográfica musical más taquillera de todos los tiempos. Harrison Ford rechazó el personaje de Sam Neill en la película original de Jurassic Park. Está aprobada la fusión de Paramount y Warner Brothers por $111 mil millones. 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
1: ¿Cómo están? Buenos días, los saluda Lalo Arrieta con Panorama Informativo en Avance en este día miércoles, media semana. Es Panorama Informativo en Avance y esta es la información. Policías estatales aseguraron a una mujer por extorsionar a comerciantes en la central de abasto de Tezontepec de Aldama. Con la construcción del Centro Administrativo y de Servicios para el Pueblo, el gobierno de Hidalgo prevé ahorrar cerca de 200 millones de pesos anuales por el pago de rentas de oficinas de gobierno. Nabo Rojas anunció su renuncia a la Oficina de la Defensa del Consumidor. Buscará la candidatura para la presidencia municipal de Pachuca. En este 17 de junio tenemos la información a partir de las 8 de la mañana en el 92.5 Mix FM, Panorama Informativo. Los saludo, Lalo Larrieta.
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0: Ligera carga.
3: En el Boulevard Felipe Ángeles, entre Explanada Bicentenario y hasta Secundaria Técnica 1. Así también encontrarás el Boulevard Colosio entre El Palmar y Glorieta Miguel Hidalgo.
0: Buen avance.
3: Aprovechalo por Río de las Avenidas entre Antigua Carretera a La Paz y el Boulevard Everardo Márquez. Ahorita también Abasolo es opción entre Fernando Soto y hasta Dos Caminos. 14 grados y considera ligeros encharcamientos y pavimento mojado en diferentes puntos. 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Soy Andrea, bienvenidos a la 92.5 Mix, 80s, 90s y más.

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1: Buenos días, los saluda Lalo Arrieta con panorama informativo en avance en este día miércoles, media semana, 17 de junio del 2026. Me acompaña todo el equipo de Panorama, así que mientras tanto nos vamos con la información. En esta temporada de lluvias, la Conagua realizará recorridos a empresas y puntos de control. En Pachuca fueron detenidos dos presuntos integrantes de una banda dedicada al robo de motocicletas. Más de 1,000 toneladas de lirio acuático fueron retiradas de la presa azul en Huasca de Ocampo. En una cita a partir de las 8 de la mañana, amigas, amigos de Panorama Informativo, estaremos con Panorama Informativo de Pachuca a las 8 de la mañana en el 92.5 Mix FM. Los saludo, Lalo Larrieta.
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4: Pulp anuncia su nueva película dirigida por Garth Jennings, What Do You Do for an Encore? El director de Obsession, Curry Barker, planea convertir sus cortometrajes de YouTube en películas. Anya Taylor-Joy interpretará a una elfa en El Señor de los Anillos, La Casa de Gollum. Johnny Marr anuncia que su nuevo álbum, The Age of Everything, saldrá el 2 de octubre. Tom Holland confirma que él y Zendaya ya están casados. Los premios Grammy anuncian 5 nuevas categorías, incluyendo Mejor Canción Latina y Mejor Colaboración de Rhythm and Blues.
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3: Y buenísimos días, amigos de Mix, ¿qué tal? Para mí es un gusto estar acompañándolos. Llegó el momento de más información del tráfico y el clima.
0: Carga.
3: Y es que justo ahorita así se encuentra la carretera México-Pachuca desde Puente de Telles y hasta Puente Colonias.
0: Ligera carga.
3: Ya por el Boulevard Felipe Ángeles entre Explanada Bicentenario y hasta Secundaria Técnica 1. Misma condición por el Boulevard Colosio entre el Palmar y el Orieta Miguel Hidalgo.
0: Buen avance.
3: Aprovecha que ahorita ABA solo va libre desde Fernando Soto y hasta Dos Caminos. Igual Río de las Avenidas te conviene entre Antigua Carretera La Paz y el Boulevard Everardo Márquez.
0: Obras.
3: Déjame recordarte que son de repavimentación y por ello continúa la reducción de carriles en el Boulevard Colonia Santa Catarina. Está entre Puente Colonias y el Boulevard Ramón G. Bonfil.
0: Clima.
3: 14 grados, llegaremos a la máxima de 19 y aún hay ligeros encharcamientos y pavimento mojado. Conduce con mucho cuidado. Soy Andrea, quédate escuchando la 92.5 Mix, 80s, 90s y más.
4: Especial Cristiano.

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1: Tengo más información en este miércoles 17 de junio del 2026. Panorama informativo en avance. Lo saluda Lalo Larrieta. Con la construcción del Centro Administrativo y de Servicios para el Pueblo, el gobierno de Hidalgo prevé ahorrar cerca de 200 millones de pesos anuales por el pago de rentas de oficinas de gobierno. En esta temporada de lluvias, la Conagua realizará recorridos a empresas y puntos de control. En Pachuca fueron detenidos dos presuntos integrantes de una banda dedicada al robo de motocicletas. Muchas gracias por su preferencia y su conexión a esta hora de la mañana con Panorama Informativo en Avance, pero los espero a partir de las 8 de la mañana en el 92.5 Mix FM. Los saludo, Lalo Larrieta.
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2: Rollo. Entonces, si vamos para la escuela, pues sale peor, como diríamos por ahí. Sale peor la situación. Entonces, sí los invito a que hagamos las cosas de forma correcta. Ah, es que tú no sabes cómo está el tráfico por aquí, por allá, por aquí. Pues sí, todos sabemos cómo está el tráfico, pero hay que ser un poquito más respetuosos y las cosas van a salir diferentes. Eso sí se lo puedo decir. ¿Le parece? Bueno, mientras tanto vamos a continuar con ustedes. Damos la bienvenida a todo el equipo de Panorama. Gracias, muchas, pero muchas gracias. Gracias, por supuesto, a Arturo Mora, que está con nosotros en esta mañana de Panorama Informativo. Muchas gracias. También está Enrique Ramírez en los controles técnicos. Está con nosotros con Panorama Informativo. Muchas, pero muchas gracias. Y por supuesto, está todo el equipo de reporteros de Asir Noticias y Asir Deportes. Está también Adrián Molina con nosotros en esta mañana de Panorama Informativo. Gracias. Que gracias por estar con nosotros en el día a día de Panorama. Así que, mientras tanto, vamos a continuar con más. Le agradecemos mucho también a las diferentes dependencias, como CACIM, con la licenciada Paola García. También está la licenciada Saray Pineda de CACIM. Muchas gracias. Cristian Yerka, Señora de Movilidad y Transporte, Hans Islas de Minas de la Reforma, también Jorge

0: Claro que están con nosotros con Panorama Informativo. Así que, mientras tanto, vamos a continuar en Panorama en esta mañana. Muchas gracias. Así que, mientras tanto, ya le damos la bienvenida a todo el equipo y nos vamos con Arturo Mora, que está al oriente de la capital hidalguense. La circulación está muy tranquila en todos lados. El problema es por la lluvia, los encharcamientos que hay en un momento determinado. Por favor, hay que ser respetuosos, hay que ser respetuosos con todo ello. ¿Te parece? Bueno, mientras tanto, ahora sí voy contigo, mi estimado Arturín. ¿Cómo estás? Buenos días. Adelante, por favor.
1: Lalo, ¿qué tal? ¿Cómo estás? Muy buenos días. En efecto, coincido contigo. La circulación, si hay un poquito de carga vehicular, sin embargo, los encharcamientos que hay por las lluvias que se generaron está provocando que descendamos un poco la velocidad, porque como están tapados los baches con el agua, no se alcanzan a ver. Entonces, de repente, pues como que se hunde, ¿no? La llanta en un bache. Entonces, para evitar ese problema, pues sí, disminuimos un poco la velocidad. Pero, pues ya continuando ahora con la circulación vial, Lalo, te comento que en el Boulevard Pachuca-Pachuquilla, a la altura de la 11 de julio, incrementa un poquito la carga vehicular. También en la Avenida Madero, a la altura de la zona de hospitales. Recuerden que hay un semáforo que está funcionando tanto para peatones como para automovilistas. Hay que respetarlo. Pues sí, si está el verde para automovilistas, avanzan los automovilistas. Si está el rojo, pues entonces sí ya pueden pasar los peatones. Evitemos incidentes. Y salgamos con tiempo, como bien lo dices, Lalo. Pues mira, ahorita nos dimos el tiempo de darnos una vuelta sobre Boulevard Colosio también, aprovechando que hay un poquito más de espacio, incrementa la carga también a la altura de Chacón y con dirección al poniente, y también a la altura de el Bosques del Peñar, del Trébol La Paz, en la incorporación, por cierto, de Boulevard Centenario de la Revolución de 1910. Aquí se incrementa un poco más la carga, Lalo, para que tengan precaución. Hay mucha carga vehicular justo a la altura de esta zona sobre el Boulevard Colosio con dirección al poniente, y también en la misma, el Río de las Avenidas, en su incorporación a lo que es la antigua carretera La Paz, incrementa un poco la carga. Tengan precaución porque al dar la vuelta para incorporarse hay una fila de larga de coches, para que tengan precaución, para que lo tomen en consideración. Y pues ya una vez que te incorporas a lo que es una vez más el Boulevard Colosio, a la altura de el puente atirantado, también incrementa mucho la carga, te he de decir, para retomar la dirección hacia el Boulevard Colosio, para incorporarte hasta este boulevard. Con dirección al centro de la capital también tiene un poco de carga vehicular, sin embargo, sí está fluyendo un poco más rápido de lo habitual, porque en esta zona también se genera, se incrementa la carga vehicular. Y una vez que te incorporas a lo que es la Avenida Juárez, también, Lalo, incrementa la carga vehicular, tengan precaución, en la Avenida Revolución y, por supuesto, en Vicente Segura. Recuerden que se están llevando a cabo las obras a la altura de el Palacio de Gobierno, entonces, pues, se está generando un poquito la carga vehicular en esta zona. Y ya una vez que llegas al centro, a Plaza Juárez, pues, mira, Lalo, aquí ya fluye un poquito más tranquilo, así que, pues, salgamos.

0: tiempo, tengamos precaución y pues que tengamos todos una excelente mitad de semana, ¿no? Regreso contigo, micrófonos a cabina.
1: Así es, mi estimado Arturo Mora. Mientras tanto, continuamos con ustedes. Sí, en lo que es Plaza Juárez está muy ligero, extremadamente ligero en toda esta, en este lugar. Solamente donde empieza el problema es en Avenida Juárez, en la lateral. ¿Qué es lo que le digo a alguien que nos explique qué es lo que tenemos que hacer en ese carril confinado del Tuzobús? ¿Cómo nos tenemos que meter para poder hacer esta operación que quieren que hagamos? ¿Sí? De entrar ahí en Correos. Eso es lo que les digo. Y así es en todas las calles que van a entrar hacia lo que es la colonia Periodistas. A mí me llama mucho la atención, ¿sí? Pero bueno, a alguien se le ocurren las ideas grandes y llega con el jefe. ¡Jefe, jefe, jefe! Se me ocurrió una idea grandototota. O sea, es una ideota grandota, sí. Entonces, imagínense lo que pasa. Pero bueno, vamos a continuar con ustedes en esta mañana. Gracias en Panorama Informativo. Son las 8 de la mañana ya con 9 minutos, 8 con 9. Perdón. Que no se le haga tarde, maneje con precaución y cuídese mucho la garganta como su servidor que no se la cuida. Pero bueno, el fin de semana un poquito con los problemas de garganta, pero aquí estamos con ustedes y ya recuperados, pero sí nos sigue dando lata un poquito, ¿de acuerdo? Pero bueno, mientras tanto vamos a continuar con Panorama Informativo en el 92.5 Mix FM y también a través de iHeartRadio. Son las 8 de la mañana ya con 10 minutos, qué rápido se va la mañana con Panorama Informativo, porque estamos todos juntos y eso es lo importante, el estar todos juntos disfrutando de todo lo que tenemos con Panorama Informativo. ¿Les parece? Bueno, mientras tanto vamos a continuar. Esta es la información que tenemos para todos ustedes. Policías estatales aseguraron a una mujer por extorsionar a comerciantes en la central de abasto de Tezontepec de Aldama. Ay, ay, ay, pero bueno. Con la construcción del Centro Administrativo y de Servicios para el Pueblo, el gobierno de Hidalgo prevé ahorrar cerca de 200 millones de pesos anuales por pago de rentas de oficinas de gobierno. Tengo más información para todos ustedes que le vamos a dar a conocer y que se suscitó, que se registró en las horas en las que usted estuvo descansando, en las horas de ayer. Aquí estamos con todos ustedes. Fíjese que Nabor Rojas anunció su renuncia a la oficina de la dependencia, de la defensa, perdón, del consumidor. Buscará la candidatura para la presidencia municipal de Pachuca. ¿Otra vez? ¿Otra vez va a buscar sus candidaturas? Bueno, esperemos que le vaya bien. Esperemos que le vaya bien porque le ha buscado por aquí, por allá y por acullá. Pero bueno, así pasa cuando sucede, cuando alguien quiere seguir destacando. Eso es importante. Bueno. En esta temporada de lluvias y la Conagua realiza recorridos empresas y puntos de control. Más de 1,000 toneladas de lirio acuático fueron retiradas de la presa Azul en Huasca de Ocampo. En Pachuca fueron detenidos 2 presuntos integrantes de una banda dedicada al robo de motocicletas. Son las 8 de la mañana, 8 de la mañana ya con... ¿Qué cree? Con 11 minutos, 8 con 11, maneje con precaución en calles y avenidas de la capital hidalguense. Mientras tanto, nos vamos a la entrada oficial de Panorama Informativo y regresamos con todos ustedes ya directos a Panorama. ¿Me parece? Mientras tanto, le doy la bienvenida a mi estimada Andrea García en el reporte de tránsito y clima. Arturo Sanguino en los deportes. Saludos cordiales, mi estimado Arturo Sanguino. Así que, mientras tanto, vamos a la pausa y regresamos con todos ustedes en esta mañana de Panorama Informativo. Son las 8 de la mañana ya con 12 minutos. 8 con 12. Adelante, buenos días. Voy contigo, Andrea.
2: Muy buenos días, Lalito. ¿Qué tal? Para mí es un gusto estar acompañándolos en esta mitad de semana. Auditorio, comenzamos con toda la información del tráfico y el clima.
3: Carga.
2: Justo en la carretera México-Pachuca, desde Puente de Telles y hasta Puente Colonias. Misma condición en la carretera Pachuca-Ciudad Sahagún, desde Rastro Municipal y hasta Colonia Las Águilas.
3: Ligera carga.
2: Ya por el Boulevard Felipe Ángeles, entre Colonia Cedoria y hasta Club de Golf. Además, también Avenida Madero presenta ligera carga desde Avenida Universidad y hasta Estación de Bomberos. El Boulevard Pachuca-Pachuquilla con ligera carga desde la entrada al fraccionamiento La Providencia y hasta Ciudad del Conocimiento.
3: Sin tráfico.
2: Aprovechalo por el Boulevard Ramón G. Bonfil entre Avenida Federalismo y Fraccionamiento San Carlos.
3: Clima.
2: 15 grados y continuamos con ligeros encharcamientos y pavimento mojado. Conduce con mucho cuidado. Soy Andrea. 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
1: Continuamos con ustedes esta mañana, son las 8 de la mañana con 17 minutos, 8:17 en Panorama Informativo. Vamos contigo, mi estimado Arturo Sanguino, y los deportes. Adelante, muy buenos días.
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25: Hola, hola amigos de Panorama Hidalgo, muy buenos días para todos. Qué placer estar con ustedes en este miércoles. Soy Arturo Sanguino y los acompaño con lo mejor de los deportes. Les cuento que la selección mexicana llegó a Guadalajara el martes por la noche y lo hizo en medio de una fiesta absoluta. Cuando llegó el camión, comenzó la pirotecnia y el karaoke, hubo de todo un poco. Fue hasta las 9:10 de la noche cuando los jugadores de la selección mexicana salieron a saludar a los aficionados que se dieron cita en el hotel desde las 5 de la tarde. La Hormiga González y Julián Quiñones fueron los futbolistas que más ovacionaron los aficionados.

0: Tras 5 minutos de convivencia, la selección mexicana tomó la foto oficial y entraron ya a su hotel para concentrarse ahora sí de lleno al juego de este jueves frente a los surcoreanos. No se vayan, que más adelante les cuento más información.
1: Gracias, continuamos con más información. Gracias a mi estimado Arturo Sanguino en esta mañana de Panorama. Le comento que policías estatales aseguraron a una mujer por extorsionar a comerciantes en la central de abasto de Tezontepec de Aldama. Escuchemos a Jackie Servín.
2: La Secretaría de Seguridad Pública de Hidalgo aseguró a una persona señalada por presuntos actos de extorsión contra comerciantes de la central de abastos de Tezontepec de Aldama. La intervención se realizó tras la denuncia de un afectado, quien informó que una mujer le exigía mediante amenazas el pago de 10,000 pesos mensuales a cambio de permitirle continuar con sus actividades dentro de dichas instalaciones. Con base en las características proporcionadas por la víctima, agentes de la Policía Estatal implementaron acciones de búsqueda y localización que permitieron identificar a la presunta responsable. Durante una inspección realizada, conforme a los protocolos establecidos, le fueron decomisados 2.200 pesos en efectivo, cantidad que coincidía con un pago complementario referido por el denunciante. La mujer y el dinero asegurado fueron puestos a disposición del Ministerio Público, autoridad encargada de integrar la carpeta de investigación y determinar su situación jurídica conforme a derecho. Jacqueline Servín.
1: Gracias, continuamos con más. En esta mañana de Panorama son las 8 de la mañana ya con 20 minutos, 8:20 en Panorama Informativo. Le comento que con la construcción del Centro Administrativo de Servicios para el Pueblo, el gobierno de Hidalgo prevé ahorrar cerca de 200 millones de pesos anuales por pagos de rentas de oficinas de gobierno.
2: La construcción del Centro Administrativo de Servicios para el Pueblo, CASP, representa una inversión estratégica que permitirá mejorar la atención ciudadana y generar importantes ahorros para las finanzas estatales. Así lo señaló el titular de la Unidad de Planeación y Prospectiva de Hidalgo, Miguel Tello Vargas. Detalló que este proyecto busca concentrar en un mismo espacio diversos trámites y servicios, facilitando el acceso de la población y reduciendo tiempos de traslado, costos y gestiones para las y los hidalguenses. En este sentido, explicó que la Unidad de Planeación y Prospectiva ha planteado diversas acciones para fortalecer la movilidad vial y peatonal en el entorno del CASP, mediante conexiones con el Boulevard Felipe Ángeles, la zona comercial aledaña y el Parque Cultural Hidalguense, con el objetivo de garantizar una mejor accesibilidad para quienes acudan a realizar trámites. Asimismo, indicó que una vez que las dependencias estatales sean trasladadas a las nuevas instalaciones, el gobierno de Hidalgo dejará de destinar recursos significativos al pago de rentas, lo que permitirá generar un ahorro estimado de 200 millones de pesos anuales. Jacqueline Servín.
1: Gracias, continuamos con ustedes en esta mañana de Panorama en el 92.5 Mix FM y también a través de iHeartRadio. Muchas gracias por estar con nosotros con Panorama Informativo de Pachuca, ¿de acuerdo? Bueno, son las 8:20, 8:20. ¿Qué les parece si nos vamos a lo que platica el auditorio con nosotros? Adelante, buenos días. Muchas gracias en esta mañana de Panorama por estar con nosotros, al auditorio que siempre está atento a Panorama Informativo, y en este 17 de junio pues no puede ser la excepción. Son las 8:00 a.m. ya con 21 minutos, 8:21 en Panorama Informativo. Fíjese que aquí tengo reporte de la terminación 0094. Dice muchas gracias, no, gracias a ustedes. Dice, esperaré que se presenten aquí en Pachuca. Ah, de acuerdo. Ah, este es de la feria del empleo. Es de la feria de empleo que nos preguntaban dónde iba a ser, y fue el día de ayer en Atitalaquia a las 11 de la mañana, si no me recuerdo. Me dicen, no, pues entonces yo me espero que lleguen aquí a Pachuca. De acuerdo, ahí está. Gracias a ustedes que están con nosotros en Panorama Informativo. ¿Te parece? Bueno, tengo aquí más reportes. Gracias siempre por su preferencia y comunicarse al WhatsApp de Panorama Informativo, que es el 5574-976473. ¿Vale? Aquí que tengo reembolso del IMSS. Ah, bueno, eso fue del IMSS. Ah, esto fue con nuestro compañero Alejandro Villalbazo, sí. Ahora sí que con él, ahora sí que él fue el que dijo del reembolso del IMSS. Sí, sí, lo desconozco qué fue, pero yo le platiqué aquí sobre una situación que tuve en lo personal, que a mí en unos medicamentos que compré, pues sí, sí me apoyaron. en algunas situaciones sí me apoyaron. También en un cortejo fúnebre también el apoyo, también fue apoyo hace muchísimos años también. Entonces, bueno, ahí está. Son las 8 de la mañana con 22 minutos, 8 con 22. Bueno, es que sí, está, es nuestra estación hermana y estamos platicando, pero pues no podemos tener comunicación entre los... A ver, Alejandro, pues no. A ver, Lalo, pues no. Cada quien en lo suyo, en su tema. Gracias. Dice, esto nos lo enviaron sobre la situación de las alimentadoras. Dice, estoy en la esquina de Prismas, enfrente de Chedraui, esperando a la alimentadora que nos lleva pitayas. Llevo 46 minutos y no pasa la unidad. Ojalá pudieran checar esto, porque siempre es lo mismo, más de 30 minutos en espera. De igual manera, ojalá la parada de la alimentadora que se encuentra sobre la avenida Prismas a la mitad de se pudiera recorrer hacia la otra esquina de Chedraui. Ok, perfecto. Todo esto lo estamos pasando a Movilidad Transporte, que les pueda ayudar precisamente para que ustedes tengan esa, como lo dice su nombre, su movilidad, sin ningún problema. ¿De acuerdo? Con mucho gusto. Señora Eulalia, ¿cómo está? Muy buenos días. En esta mañana de Panorama son las 8 de la mañana con 23 minutos, 8 con 23. Deseo que se encuentre muy bien, muy, pero muy bien. ¿De acuerdo? Dice, buenos días, que te hagan fuerte lo que nadie pueda herirte, tan grande, que todos quieran alcanzarte y tan humilde, que todos quieran estar contigo. Eso sí, muchas gracias, gracias. Gema, ¿cómo está? Muy buenos días, dice. Muy buenos días, licenciado Larrieta. Feliz miércoles, ya casi le pegamos al viernes. Que Dios nos acompañe y nos bendiga a todos. Ya vamos a trabajar, se cuida mucho, hoy va a seguir lloviendo. Sí, saludos a su gran equipo. Sí, va a seguir lloviendo a partir de la 1 de la tarde, imagínense. Va a haber lluvia. Bueno, muchas gracias también, 0689, por los videos. Como siempre, se los agradezco infinitamente porque están sensacionales. Son muy bonitos. El día de ayer se enojó, yo creo ya lo borró. Dicen, ya lo borro, ya qué más da. No, pero ahí está. Aquí está uno muy bonito de un sendero. ¿De acuerdo? Mire, aquí tengo más reportes. Dice el señor Zamora. Buenos días, mi querido Loli y amigos de Panorama Informativo. Que tengan un excelente día, bendecido. Escuchando como todos los días, atentamente, señor Zamora y su esposa Mary. Debo suponer que es así, ¿no? Como que le faltó de momento. Pero ahí está. Ahí está. Son las 8 de la mañana con 25 minutos. Nos manda el chocolatito y dos conchas. Híjole, no se me antoje. No me antoje, mejor dicho. No me antoje. Bueno, aquí estamos. Dice, hola, buen día. En la calle de Jaime Nuno hay muchos megabaches. En el trayecto en la calle de que sí es prioridad para pavimentación, no como las que están arreglando de Palacio de Gobierno, que al menos eran de las menos peores. Ojalá pase mi reporte. Sí, lo estamos pasando. Aquí está su reporte. No, aquí lo estamos pasando. Pero bueno, híjole, es que sí hay calles que están para llorar, están impresionantes, ¿de acuerdo? Pero bueno, hay algunas calles en la zona metropolitana de la capital hidalguense que van a quitar mejor las banquetas para que crezcan más los baches, se hagan más baches, ¿de acuerdo? Pero bueno, son las 8 de la mañana con 25 minutos, 8 con 25, gracias a Marta Pérez. Dice, feliz miércoles, el día es más bonito cuando lo empiezas con un buenos días, un café y que Dios te bendiga. Ah, eso es buenísimo. Eso es buenísimo. Gracias, Marta Pérez. Muchas gracias. Son las 8 de la mañana con 26 minutos, 8 con 26 en Panorama Informativo. 3107 dice, muy buenos días, licenciado. Requiero de su apoyo. Tengo un familiar muy grave en el IMSS y no han querido hacer nada. Los médicos, ¿me puede orientar qué hacer? ¿A dónde acudir? Directamente a la dirección. A la dirección del Instituto Mexicano del Seguro Social. No sé en qué clínica esté. Si está en la clínica número 1, rápidamente, en el acceso principal a mano izquierda. Ahí hay un pasillo, ahí métase, ahí está la dirección y ahí rápidamente le tienen que atender y ver qué es lo que está pasando, ¿vale? Como de todos modos estamos pasando reporte al aire en estos momentos, vamos a compartirlo con las autoridades del IMSS, ¿vale? Son las 8 de la mañana con 27 minutos, 8 con 27 en Panorama Informativo. Tengo aquí más, 4722, vamos a escuchar.
3: Hola Rita, muy buenos días. Disculpe que le moleste, le quiero hacer una pregunta. ¿Qué pasó por allá rumbo a Ixa? Hay muchísimo tráfico, patrullas, ambulancias, motociclistas. No sabemos qué es lo que pasa por allá.
1: Ah, de acuerdo. Lo que yo tengo entendido que son los exámenes que se están llevando a cabo de los universitarios, los que van a ingresar a la universidad. está llevándose a cabo en algunas instituciones de la Universidad Autónoma del Estado de Hidalgo, en algunos campus se está llevando a cabo. El día de antier fue, el día lunes fue allá en la prepa 1, ahí fue y fue un caos también, fue un río también ahí. Entonces es lo que nosotros tenemos de información, ¿sí? Les repito, esto es lo que nosotros tenemos de información sobre esta situación. Sí, son los exámenes que se están llevando para nuevo ingreso de la Universidad Autónoma del Estado de Hidalgo. Entonces, no sé si se registró algún percance también, porque la gente quiere llegar rápido, se le hace tarde para presentar los exámenes y llegan tarde y cosas por el estilo. Entonces, no sé si pudo haber sido alguna situación de esas, pero con mucho gusto lo seguimos investigando. Son las 8 de la mañana con 27 minutos, 8 con 27 en Panorama Informativo. Vámonos al resumen.
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1: Muchas gracias, son las 8 de la mañana, 8 de la mañana con 28 minutos. Mientras tanto, le comento que policías estatales aseguraron a una mujer por estar extorsionando a comerciantes en la central de abasto de allá de Tezontepec de Aldama. Mientras tanto, con la construcción del Centro Administrativo y de Servicios para el Pueblo, el gobierno de Hidalgo prevé ahorrar cerca de 200 millones de pesos anuales por el pago de rentas de oficinas de gobierno. Esta temporada de lluvias, la CONAGUA realiza recorridos, empresas y puntos de control. Más de 1,000 toneladas de lirio acuático fueron retiradas de la presa azul en Huasca de Ocampo. 8 de la mañana con 29 minutos, vamos a la pausa y regresamos con todos ustedes en esta mañana de Panorama Informativo. Por supuesto, muchas gracias, voy contigo, mi estimada Andrea García, reporte de Tránsito y Clima. Los saluda Lalo Larrita, muy buenos días.
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9: Carga.
8: Y es que así continúan ambos sentidos de la carretera México-Pachuca entre Puente de Telles y Puente Colonias. Misma condición por la carretera Pachuca-Ciudad Sahagún desde Rastro Municipal y hasta Colonia Las Águilas.
9: Ligera carga.
8: En el Boulevard Felipe Ángeles entre Colonia El Cedoría y Club de Golf. Así también por Avenida Revolución desde la calle 16 de enero y hasta 5 de febrero.
9: Libre.
8: Aprovecha que el Boulevard Ramón G. Bonfil está libre desde Avenida Federalismo y hasta Fraccionamiento San Carlos.
9: Clima.
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1: Continuamos con más información para todos ustedes en esta mañana de Panorama. Gracias por estar en este día. Aquí arrancando Panorama Informativo. Gracias, mi estimado Arturo Mora. Por supuesto, y le comento que de acuerdo con las autoridades de Ciudad de México, fíjese que el robo de teléfonos celulares es un delito de los más frecuentes durante la justa futbolera 2026. Vaya, vaya, que en todos estos tiempos de eventos, ¿cómo se roban los celulares? Y lo más curioso, ¿cómo se los roban, eh? Porque está uno tomando fotografías o selfies, y pasan de momento y te los arrebatan, sí, y se pierden entre la gente. O los llevas en la bolsa de pantalón atrás, también te los zafan y adiós. O los llevas en la mano, pasa alguien corriendo, y es un intercambio de personas, porque son varias las personas que están ahí, se lo van intercambiando, se lo van pasando conforme se van cruzando, y ya cuando ustedes detienen a la persona que aparentemente se lo llevó, Pues no lo tiene. Es impresionante. Pero vamos contigo, Joana Flores.
21: De acuerdo con autoridades capitalinas, el robo de celular ha sido el delito más frecuente durante la justa futbolera.
22: Tenemos abiertas 92 carpetas de investigación por robos de celulares, ¿no? Este es el delito que más se comete en el contexto del mundial y hemos publicado los distintos dispositivos que se han puesto a disposición por parte de la Secretaría de Seguridad Ciudadana a partir de las detenciones que se realizaron para que si identifican alguno de los dispositivos se acerquen con nosotros.
21: Así lo dijo la fiscal capitalina Berta Alcalde Luján. De acuerdo con la policía, del jueves pasado a la fecha, se han detenido a 11 personas por robo de celulares y se logró recuperar 44 dispositivos. Joana Flores.
1: Gracias, Joana Flores, en esta mañana de Panorama Informativo. Fíjese que detuvieron en Jalisco, el paisa. ¿Y por qué lo detuvieron? Detuvieron a este cuate, el paisa. Fíjese que por el delito relacionado con el préstamo gota a gota, pues me lo cayeron ahí. Vamos con Martín Beltrán, adelante.
23: Efectivos de la Policía del Estado detuvieron a Carlos N., alias El Paisa, de 53 años, señalado por su presunta participación en actividades relacionadas con préstamos conocidos como gota a gota en la colonia Las Juntas de Tlaquepaque. La detención del ciudadano extranjero ocurrió durante un operativo implementado tras reportes ciudadanos que advertían sobre un sujeto vinculado con esquemas de financiamiento, con cobros abusivos y prácticas de intimidación. Durante la revisión preventiva, le aseguraron 13 envoltorios con droga, dinero en efectivo, un teléfono celular y documentos con registros de financiamientos. Martín Beltrán.
1: Gracias a Martín Beltrán y por supuesto a Joana Flores en esta mañana de Panorama Informativo. Son las 8 de la mañana con 36 minutos, 8:36. Muchas, pero muchas gracias. Mientras tanto, vámonos con más de todo lo que tenemos en Panorama Informativo. Le agradecemos a todo el equipo de hacer noticias. Bueno, mi estimado Arturo Mora, que está como portero de un lado a otro también en esta mañana, muchas gracias. Mientras tanto, le comento que en esta temporada de lluvias, la Conagua realiza recorridos, empresas y puntos de control. Escuchamos la información con Jackie Servín.
2: Con la finalidad de contribuir a disminuir riesgos de inundación durante la temporada de lluvias, la Comisión Nacional del Agua, a través de su dirección local Hidalgo, refuerza los recorridos de supervisión, empresas y puntos de control para verificar el estado físico de sus instalaciones, además de actualizar los planes de seguridad física de los embalses. A través de brigadas con agua, se han recorrido la derivadora de licuadora en el municipio de Tlaxcoapan, el punto de control Juandó en el municipio de Tlahuelilpan, La Virgen en el municipio de Tezontepec, la presa Requena en el municipio de Tepeji del Río de Ocampo, el bombeo artículo 27 en el municipio de Totonilco de Tula, la presa derivadora Tlamaco en el municipio de Titalaquia y la presa Altejocotal en el municipio de Acasuchitlán. La Conagua informa que las presas que administran la región del Valle del Mezquital cuentan con un porcentaje de almacenamiento global del 99.8%. Jacqueline Servín.
1: Gracias, Jackie Servindo. Saluda a Lalo Larrieta en Panorama Informativo de Pachuca. Son las 8 de la mañana, 8:38. Bueno, mientras tanto, vamos a continuar con ustedes con más información en Panorama. ¿Y qué les parece si vamos con más del auditorio? Pues si de una vez, ya que estamos centrados en materia, pues nos vamos al auditorio. Así que adelante, muy buenos días en Panorama Informativo de Pachuca.
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1: Gracias por estar con nosotros con Panorama Informativo de Pachuca. ¿Le parece? Gracias como siempre a mi estimado Constancio Cortés, que está con nosotros en el día a día. En verdad, muchas gracias. Los paradigmas son realizaciones científicas universalmente reconocidas que durante cierto tiempo proporcionan modelos de problemas y soluciones a una comunidad científica. Thomas Samuel Kuhn. Fíjense, el historiador de la ciencia puede ser tentado a exclamar que cuando cambian los paradigmas, el mundo mismo cambia con ellos. También Thomas Samuel Cook. Fíjese, qué bueno que nos pasan todas estas frases. Bueno, pero yo le agradezco mucho porque nos envía muchas celebraciones en este día. Sí, Jackie Servín nos puso que es el día de la lucha contra la desertificación y la sequía. Sí, es lo que nos envía. Y aquí tengo Día Mundial de la Teselación. La teselación celebra el intrincado arte de cubrir el plano de formas geométricas. ¡Ah, caray! Es que se nos mueve aquí de momento. Como llega por WhatsApp y nos brinca todos los mensajes que van llegando, le ofrecemos disculpas de momento si por si titubeamos en ello, pero es esa la parte. Día Mundial del Recolector de Basura. Reconoce la incansable labor de los trabajadores del saneamiento en todo el mundo. Saludos a todos y a cada uno de ellos. Mi estimado Paquito allá, precisamente en Mineral de la Reforma, felicidades en el Día del Recolector de la Basura. Día Internacional del Violín. Ah, también, fíjese. Día Mundial del Cocodrilo también. Está bien. Todo esto, gracias, mi estimado Constancio Cortés. Muchas, pero muchas gracias. Bueno, mientras tanto tenemos más reportes, por supuesto. Muchas, pero muchas gracias en esta mañana de Panorama Informativo. Tengo más aquí. Es que nos envían todos los saludos de momento y se nos quedan aquí atorados. Pero mire, estamos con todos ustedes. Pero les repito, siguen llegando y nos brinca uno, nos brinca otro. Nos tapa el que estábamos leyendo. Pero bueno, vamos a seguir con ello, ¿sí? Dice, muy amable de su parte, señor, que tenga un gran día. No, pues también para usted, por haberse comunicado con nosotros. Gracias, muy amable para usted también. Son las 8 de la mañana con 40 minutos, 8:40 en Panorama Informativo. ¿De acuerdo? También aquí 00960, muchas gracias, 0960. Son las 8 de la mañana con 40 minutos, 8:40. Dice, muy buenos días, licenciado Larrieta, que tenga un maravilloso miércoles lleno de bendiciones, salud y éxito para todos ustedes. Dice, en Avenida Constituyentes colocaron estas boyas y ya las quitaron, resultó mejor los topes. Ah, caray, ¿esto en dónde es? Avenida Constituyentes. Esto es en Avenida, se pasan a velocidad muy rápida. ¿Dónde es? Esto es en Parque de Poblamiento, debo suponer. Sí, es que lo que le ponga a uno topes, boyas, la gente no respeta, no entiende, ese es el gran problema. No entendemos cuando conducimos. También aquí está, dice, que tengas un bonito día, licenciado. Bendiciones para todos ustedes. Buenos días con Snoopy, mi estimado Fred, igualmente, el mejor de los días. Son las 8 de la mañana, 8 de la mañana con 42 minutos, 8:42. Dice, hola, buenos días. A los policías que mandan andar vialidad, así dice, a los, todo junto. Policías que mandan andar vialidad en el hospital, pues estaría bien que los pongan a trabajar, porque nada más vienen a sacarse sus fotitos que para comprobar que están trabajando. Ni trabajan. ¿En dónde? ¿En dónde? Díganos, ¿en dónde? Pues es que son tantos los hospitales y todo eso. Díganos, por favor, ¿en dónde? Por favor, échenos la mano. 6090, también aquí dice, buen día, Lalo. Dice, la carretera de las Torres, antes de las vías, lleno de baches. Es que es lo que les digo, es lo que les digo. A ver, si van a reparar una calle, si van a hacer una avenida, si va a se va a trabajar durante meses ahí, pues denle una manita de gato al otro lado, que es el que vamos a ocupar. Pero es la modalidad que han hecho, ¿eh? Si recuerdan, desde que hicieron lo de Everardo Márquez, Bulevar del Minero, dejaron la otra parte del bulevar, levantaron el asfalto, dejaron los hoyos. Estaba horrible, horrible. Pero yo no sé quién se le ocurren esas ideas. Pasó aquí en la Glorieta de Madero. O sea, levantaron todo lo de Madero y no estaban trabajando ahí. Y horrible, la circulación se... No. Yo no sé, en verdad, quién trae la logística de eso. No me cabe en la cabeza. No lo entiendo. No lo entiendo, en verdad. Le dan en la torre a todo previo a que dejen las cosas bien, ¿no? Pero no. ¿Cómo les explico esa situación? Pero bueno, es su perro y ellos lo bañan como quieran, ¿vale? 8:43, 8:43. Ya estoy aquí. Dice, muy buenos días, mi estimado Lalo. Dios te bendiga. Con respecto al accidente del día de ayer del camión de volteo, siguen haciendo de las suyas. Se sienten los amos y señores de Colosio, ocupan los carriles. Es que yo no sé qué está pasando ahí. Están sacando material del cerro y también los están llevando a algunos otros puntos. Quitan, meten, sacan. Pero son los mismos que están trabajando en diferentes obras de la capital hidalguense. Pero sí se sienten los amos y señores, ¿eh? Te avientan el camión, se te cierran. Andan armando unos panchos impresionantes, que los controlen, sobre todo los que están saliendo de ahí de por las Palomas adelantito. Ah, caray, salen del cerro hechos la... y te avientan el carro, o sea, y les importa poco si te golpean o no, les vale un... pero hay que tener mucho cuidado con ellos. Sí, se sienten, ya se sienten los del servicio panamericano, no sé, panamericano, de veras, hablando de eso, Hay una persona de la seguridad de la Universidad Autónoma del Estado de Hidalgo que tiene complejo de policía de tránsito, ¿sí? Para abrirse paso, abre sus códigos de audio, así, con una patrulla de seguridad interna de la Universidad Autónoma del Estado de Hidalgo. Ahí me mandaron las fotos, ahí me las mandaron luego. Dice, sí, se siente policía de tránsito, quiere abrirse el paso y abre su código su código de audio. Ah, caray. Ah, caray, para eso me gustan esas personas. Pero bueno, dice, el buen Eloy anda dando vialidad en Avenida Madero a la altura del Hospital General. Ah, es Eloy, el buen Eloy, el que nombre, no se le va ni una Eloy. Bueno, se le van todos, pero bueno, se pierde el señor Eloy, pero hay que tener, es el mejor elemento para estar infraccionando donde no, pero bueno, así pasa. Ahí está, es amigo íntimo personal de Felipe Baños, nombre. Son los grandes cuates, ya me dijeron por ahí. Pero bueno, ahí está. Son las 8:45, 8:45 en Panorama. Vamos a la pausa y regresamos con todo lo que tenemos en esta mañana de Panorama Informativo. ¿Le parece? Adelante, muy buenos días.
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1: Continuamos con más información, son las 8:48. Voy contigo, mi estimado Arturo Sanguino, en los deportes.
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25: Amigos de Panorama Hidalgo, ya estoy de vuelta para platicar de la fiesta futbolística de 2026. La selección mexicana se prepara para el juego de mañana ante Corea del Sur. El martes todavía tuvieron entrenamiento en el centro de alto rendimiento y para este miércoles tendrán una práctica acá en Guadalajara. Luis Romo compartió que existe cierta ambición por hacerse de la victoria frente a los surcoreanos.
26: Y el objetivo es ganar. Lo que me refiero es que no podemos estar de que, ay, si perdemos se nos acaba el mundo. No, tenemos que ir. Y para mí vamos a estar mucho más cerca de ganarlo si llegamos bien preparados.
25: Gilberto Mora recordó que hace 4 años se comprometió con sí mismo a cobrar revancha de la selección mexicana tras el fracaso en Qatar 2022 y con trabajo logró su convocatoria en este 2026.
27: Yo estaba en una gira con la selección sub-15 en España, pues triste de que habíamos quedado fuera y eso, y yo me acuerdo que le dije a mi papá que iba a seguir trabajando para poder pues estar en el siguiente mundial.
25: Hoy hablarán en zona mixta algunos jugadores, además el Vasco Aguirre brindará conferencia de prensa y de igual forma habrá entrenamiento a medios, así que mañana les cuento qué ocurrió en este día de actividad. Soy Arturo Sanguino, sigan en Panorama Hidalgo.
1: Muchas gracias, continuamos con más información para todos ustedes en esta mañana de Panorama Informativo y en el miércoles de Ciencia y Tecnología con la Man Carranza. Pues hoy vamos a platicar con el doctor Omar López Cruz en esta mañana de Panorama Informativo. Ya habíamos tenido la oportunidad de platicar con él hace unos meses y fue buena la charla. Y en esta ocasión, pues vamos a platicar con él nuevamente. Porque ¿cómo nos estaremos solos en este universo? Siempre nos hacemos esa pregunta. Siempre estamos, no, y nosotros nos sentimos los amos y dueños de todo el universo y todo ello. Y no, hombre, hacemos y deshacemos. Y que, bueno, eso es lo que tenemos en nuestra cabeza, en nuestra cabecita, ¿sí? Pero la revolución de los exoplanetas, ¿a verdad? ¿Qué es eso? Hasta voltea la licenciada Edith Valderas de Cepsen, voltea a ver como diciendo, ¿qué desayunaste? ¿Qué fumas? No, estoy tranquilo, licenciada Valderas, no, estoy bien tranquilo, en verdad. Aquí el doctor, en verdad, el doctor nos va a platicar respecto de todo esto, el doctor Omar López, respecto de todo ello. Doctor, ¿cómo estás? Muy buenos días. Perdón la presentación, pero pues es que pues sí nos llama la atención que siempre estamos con eso. ¿Seremos los únicos? ¿No seremos los únicos? Y de todos modos nos sentimos amos y dueños del universo, ¿cierto o no?
28: Sí, muy buenos días. Te saludo desde Puebla, con mucho gusto. Y muy con gran agrado estar con ustedes. Fíjate que esto de los exoplanetas es una cosa que ya sospechamos desde hace más de 2500 años, ¿no? Desde que los griegos se preguntaron que si había otros planetas, que si estábamos solos o qué hacíamos aquí, ¿no? Entonces no fue hasta, no serán más de 26 años, que con certeza pudimos decir que otras estrellas tienen planetas a su alrededor. Fíjate el gran paso que se tuvo que dar y la larga espera de algo que ya sospechábamos que era cierto, que el sistema solar no podía ser el único, que cada estrella podía tener un sistema solar, pero hace 400 años quemaron en la hoguera a una persona, un filósofo que se llamaba Giordano Bruno, por andar propagando estas ideas subversivas.
1: Perfecto, sí. Pero tú, dentro de todos tus estudios que has hecho, has encontrado cosas muy buenas y sobresalientes, que eso es lo más importante y siendo mexicano y echando todas las ganas, pues también nos llevas de la mano por todo ello y de una forma muy sencilla con los descubrimientos que has hecho.
28: Pues no soy el único, ¿no? Hay muchos mexicanos están haciendo investigaciones, hay incluso un telescopio en San Pedro Mártir, nuestro observatorio nacional, dedicado exclusivamente a la detección de exoplanetas. No hemos dado el siguiente paso y esa va a ser la revolución, ¿no? Es si hay vida en otros planetas. Entonces, imagínate, tenemos una riqueza de lo que sale, que nuestro sistema solar es un ejemplo, y digamos, ni sobresaliente, mediocre, de la variedad de planetas que puede haber. Hablamos de exoplanetas cuando decimos planetas fuera de nuestro sistema solar, pero ahora lo que estamos pasando es llamarle planetas a todos sin hacer esta distinción, porque nosotros somos un subconjunto muy pequeñito, ¿no? 9 planetas, 8 planetas, que estamos, bueno, ya sacamos a Plutón de la discusión, hay otro que se llama Cina o Chena, que también ya lo sacamos, pero estamos también descubriendo nuestro entorno ya, descubrir otros planetas. Imagínate un planeta como la Tierra, pero 12 veces más grandes, ¿no? A eso les llamamos supertierras. Entonces imagínate la cantidad de especies que podían albergar estas supertierras. Imagínate los temblores en esos lugares. Y lo que aquí me siento muy orgulloso de mis colegas, ¿no? Por ejemplo, Dimitar Sacelov, que fue mi compañero en Toronto, él es uno de los que incluso definieron lo que es las supertierras, y van y le preguntan a los geólogos, y los geólogos, ni siquiera los que estudian a la Tierra, ¿no?, ni siquiera se habían imaginado que podía haber otras tierras e incluso más grandes que la nuestra. Entonces, cuando llegan los astrónomos, ¿no?, que pues se la pasan ahí en las nubes siguiendo con grandes telescopios a las estrellas cercanas, esto para poder detectar los exoplanetas. Y te voy a decir por qué nos tardamos tanto. Es que hay una analogía muy buena que nos dice, imagínate detectar a una luciérnaga cuando tienes una lámpara de estos superpotentes antiaéreo, ¿no?, es que se ven las estrellas en el cielo y te lo apuntan a la cara. Entonces trata de ver una luciérnaga de esa forma. Y eso es lo que nos es una de las grandes limitaciones que hemos tenido, pero gracias a la tecnología las hemos vencido. Y ahora ya tenemos imágenes, podemos detectarlos indirectamente, por eso hemos visto que hay planetas, los primeros que pudimos detectar eran más grandes que Júpiter, algunos están muy cerca, que casi la estrella se los está comiendo, ¿no? Y lo que estamos viendo es que somos pues una realización de nuestro sistema solar, ¿no?, que pues compartimos, ¿no?, esto de que están alrededor de una estrella, pero hay planetas también solos, planetas sin estrellas. Entonces imagínate cómo será la vida en esos lugares.
1: Exactamente. Pues yo muy fascinado con todo lo que nos estás platicando, doctor Omar López, en esta mañana del Panorama Informativo, y que todo esto será publicado precisamente en Obsidiana, ¿no es así?
28: Sí, estamos preparando un número especial. Me fui a Harvard, a la Universidad de Harvard, donde hay grandes especialistas, algunos que conocí cuando eran estudiantes, fíjate, algunos de ellos fueron estudiantes en la Universidad de Toronto, ellos estaban en licenciatura y ella estaba en posgrado, yo les califiqué las tareas. Por ejemplo, Sara Seeger, que ahora estaba en MIT y luego se fue ahora a Toronto, regresó a Canadá y regresa así con todos los honores, porque es una gran exploradora de los exoplanetas. Ella entra, viene de otro campo, se pasa a los exoplanetas y está planeando misiones para ahora sí buscar vida, ¿no? Ese es el siguiente paso y esa es la gran obra de Sara Seeger, ¿no? Hay otro investigador, se llama David Carbonov, también es canadiense, y David detectó, si detectar el planeta, como te había dicho, la luciérnaga, que es enfrente de un faro, ¿no? Ahora imagínate verle la atmósfera a un planeta. Pues eso requirió más observación, mayor conocimiento, y entonces lo que ahora se están analizando, gracias al gran telescopio, el James Webb, ¿no?, se está viendo la composición química de las atmósferas de los planetas y es ahí donde esperamos encontrar indicios de vida. Entonces ya estamos cerca y esto va a ser una gran revolución para nuestro conocimiento. Y lo que habías dicho, eso de ser los reyes del universo, pues no, ya desde Copérnico nos viene desbancando, ¿no?
1: Pero tampoco, ¿a poco no, doctor? Así nos sentimos. Así nos sentimos, ¿no?
28: Claro, pues eso es muy localista. Yo también estoy aquí en Puebla y nos sentimos los reyes de México, ¿no?
1: Eso.
28: Pero
1: en inseguridad, también, pues, Ana, es cierto.
28: No voy a hablar de eso hoy, vengo a hablar de exoplanetas.
1: Está bien, no hay ningún problema, sí, pero, doctor.
28: Pero sí, no, si quieres hablamos en otro día de eso, pero fíjate que sí, somos muy localistas, le llaman chauvinismo, ¿no? De que porque no conoces más, tú te sientes el rey del universo. Entonces, eso va a ser nuestro próximo cubetazo de agua fría y ponernos en una perspectiva, y además no creernos tan especiales. Pero si tenemos tiempo, fíjate que te quiero comentar quién es el grupo humano mejor preparado para encontrar o hacer el encuentro con otras civilizaciones. ¿No sabes tú? ¿No te imaginas quiénes son?
1: No me lo imagino, pero a ver.
28: Bueno, ahí te van. El Vaticano. Vaticano ya tiene un grupo listo. Sí hay vida en otros planetas, Dios los creó. Y entonces son dignos del mensaje.
1: Vale, el Vaticano. ¿Quién más?
28: Y entonces, pues, fíjate qué grupo de personas está listo. Ellos se toman muy en serio y ya tienen todo un equipo listos para llevar el mensaje de Dios a los otros planetas.
1: Wow, no, pues sí. Pues sí. Va en serio todo
28: esto. No somos los astrónomos. Bueno, ahí andaba una cervecería queriendo mandar a uno, ahora que había un planeta, una estrella, como con 7 planetas, les queríamos mandar la fórmula de una cerveza, uno de mis estudiantes participó para que hiciera la cerveza allá en aquel planeta, ¿no? Es una cerveza bastante comercial.
1: Oh,
28: Entonces, estamos alistándonos para mandarles la fórmula y que ellos hicieran la cerveza, pero que le pusieran el nombre que nosotros le ponemos en la Tierra. No, pues imagínate, pues sí. Las cosas, ya nos estamos adelantando.
1: Sí, bastante, bastante. Pues doctor, me dio mucho gusto platicar contigo, doctor Omar López, en esta mañana de Panorama Informativo. Agradecemos tu participación, te mando un fuerte abrazo y el mejor de los éxitos con todos estos proyectos.
28: Muchas gracias y un placer haberte saludado, un placer a toda la gente que te escucha.
1: Muchas gracias, igualmente, el mejor de los éxitos.
28: Gracias.
1: Hasta luego. Wow, todo lo que platicamos en un momento determinado, pero bueno, vámonos rápidamente en esta mañana a resumen de Panorama Gracias, continuamos con ustedes. En esta temporada de lluvias, la Conagua realiza recorridos en presas y puntos de control. Policías estatales aseguraron a una mujer por extorsionar a comerciantes en la central de abasto de Tezontepec de Aldama. Mientras tanto, le comento que con la construcción del Centro Administrativo y de Servicios para el Pueblo, el gobierno de Hidalgo prevé ahorrar cerca de 200 millones de pesos anuales por el pago de rentas de oficinas de gobierno. Vamos a la pausa y regresamos. Voy contigo, Andrea García. Los saluda Lalo Larrieta. Muy buenos días.
14: Así es, Lalito. Muchas gracias. Vamos por toda la información. Auditorio, nos están informando que así continúan ambos sentidos de la carretera México-Pachuca entre Puente de Telles y Puente Colonias, así que hay que salir con tiempo si este es nuestro camino.
15: Ligera carga.
14: Por la carretera Pachuca-Actopan entre La Loma y hasta Monumento al Bombero. Ahorita también Avenida Revolución lleva ligera carga desde la calle 16 de Enero y hasta 5 de Febrero. Igual incrementa el tránsito por el Boulevard Colosio desde Colinas de Plata y hasta el Boulevard Nuevo Hidalgo.
15: Libre.
14: Si están en busca de buenas opciones, el Boulevard Everardo Márquez les conviene entre Glorieta Insurgentes y hasta Avenida Industrial La Paz.
15: Clima.
14: 15 grados, alcanzaremos una máxima de 19 grados y aún hay encharcamientos y pavimento mojado en diferentes puntos, así que a conducir con mucho cuidado. 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
2: 9 de la mañana con 3 minutos, 9 con 3, a través de, perdón, 9 con 4. La licenciada Edith Valderas hoy me está checando todo, todo. Sí, ya volteé a ver el reloj de ahí arriba, 9.4, ya, aquí apenas cambió. Gracias. ¿Ya ves? ¿Me están aquí? Está bien, está bien. Vámonos, son las 9 de la mañana con 4 minutos, 9 con 4. Vámonos con la información que tenemos en el panorama nacional e internacional. Les comento que Adrián Galindo, director de una agencia de ciberseguridad, mencionó que es necesario, esto es muy importante que lo escuchen, definir normas en el uso de la inteligencia artificial, esta inteligencia artificial, para evitar la entrega de información confidencial. Es que ya la estamos usando para todo, la inteligencia artificial, y estamos exagerando otra vez, como hemos exagerado en muchas cosas. Hay que tener mucho cuidado con ello, en verdad, mucho, pero mucho cuidado. Vamos a escuchar a Isaac Castañeda.
3: Las organizaciones deben definir normas internas para la utilización de herramientas de inteligencia artificial públicas y evitar la entrega de información sensible en un contexto de incremento de su uso. Así lo aseguró Adrián Galindo, director en ciberseguridad de Hitachi Vantara, quien apuntó la necesidad de la transparencia en esta clase de políticas organizacionales.
4: Lo que es muy importante es, volviendo al punto, definir políticas en donde definamos y digamos qué sí se puede hacer, qué no se puede hacer, y que sea muy claro, o sea, que sea muy transparente, porque si no lo defines así y no lo compartes, se lo das a la gente, pues de entrada no lo vas a ver.
3: Añadió que preferentemente los sistemas de inteligencia artificial público se pueden utilizar para la interacción. Isaac Castañeda.
2: Hay que tener mucho cuidado con todo ello, sobre todo autoridades, para evitar ese tipo de robo de información en un momento determinado y que esté expuesta, que esté expuesta. Son las 9 de la mañana con 5 minutos, 9 con 5. La Comisión Nacional Bancaria y de Valores multó al Banco del Bienestar por un monto superior a los 5 millones de pesos. Vamos a escuchar a Marinés Camacho. Adelante, buenos días.
5: La Comisión Nacional Bancaria y de Valores informó que en lo que va del año ha aplicado 10 multas al Banco del Bienestar por un monto acumulado que suma 5.553.120 pesos. Las sanciones son por hechos ocurridos entre el 2020 y 2023 relacionados con incumplimientos a diversas disposiciones regulatorias, errores en registros contables, deficiencias en la gestión de riesgos y fallas en medidas básicas de seguridad. Al respecto, el Banco del Bienestar aclaró que las sanciones de carácter administrativo impuestas por el organismo regulador en el sistema financiero no implican la existencia de daño patrimonial a las personas usuarias ni afectación a los recursos de los programas para el bienestar. María Inés Camacho Romero.
2: Gracias, gracias a todo el equipo de Asir Noticias en esta mañana. Arturo Mora, muchas gracias. Gracias a Isaac Castañeda, Marinés Camacho, Martín Beltrán, Joana Flores, gracias. Isaac Castañeda también, muchas, pero muchas gracias. Te repito, junto con Arturo Mora, que nos está apoyando en la producción, en la operación, en todo, anda, como portero, de aquí para allá, de allá para acá y de aquí para allá. De acuerdo, pero muchas gracias como siempre. Son las 9 de la mañana ya con 7 minutos, 9 con 7 en panorama informativo. Vamos a continuar con más, pero ¿qué les parece si me voy con el auditorio? Adelante, buenos días. Mire, nos están enviando una serie de fotografías, es que me lo están pasando de capturas de otros medios de comunicación. Y no me dicen realmente de dónde es esto, ¿sí? No me dicen de dónde es, en dónde está pasando esto. Me parece que es de la colonia Rojo Gómez, me parece. No sé si sea ahí. Es que le repito, me lo están pasando aquí, me mandaron una cantidad considerable de fotos, videos y todo eso, pero hasta ahí, pero no me ponen qué es, pero es una cantidad impresionante lo que me mandaron, en verdad. Y me mandan ligas, ya les dije que ligas no. Y aparte me lo enviaron un teléfono que casi no abro. Es el teléfono de la empresa. Lo abro para llamadas de la empresa. Y aquí ya me cayó ahí. Pero le digo que todos los teléfonos, nadie cree, solamente los que están aquí de momento en la oficina, que manejo 4 teléfonos celulares más la computadora y la consola. Nadie me lo cree. Ah, como si es un programa muy pequeñito y todo eso. Sí, pero tenemos una penetración impresionante. Eso sí, a Dios gracias y al auditorio. Pero sí, me lo mandan hasta en este teléfono. Dice, buenos días, Lalo. Espero nos puedas apoyar. Están haciendo los trabajos de pavimentación. ¿En dónde? Es toda la evidencia. Sí, ¿en dónde? ¿En dónde? Por favor, si me ayudan, es ¿en dónde? Me mandan las fotografías, cómo se meten. Ah, ya aquí está. Es la colonia Rojo Gómez. Sí, aquí en Pachuca. Era

0: lo que les decía, la colonia Rojo Gómez. Entonces, están haciendo eso, pero ya llevan meses, meses, y los drenajes se han tapado. Está horrible, les está saliendo el agua por las coladeras de las casas, los excusados, todo eso, y se les están inundando las casas por completo. Y lo peor de todo eso, que cuando llueve en las noches, muchos dicen, ay, que llueve en las noches para que no haya ningún problema. En lo personal, yo soy de los que me da un pavor que llueva en las noches cuando estoy durmiendo. Me da un pavor. Sí, así de sencillo. Porque no sé qué depare la situación. Y vea a estas personas de la colonia Rojo Gómez, los están sacando de sus casas en la noche, en la madrugada, porque les estaba saliendo toda el agua por las coladeras, por el excusado, todos, y se les inundaron sus casas. ¿Sí? Esto es en la avenida Tierra y Libertad de la colonia Rojo Gómez. ¿Quién va a hacer, quién va a levantar la mano y decir, aquí estamos, lo vamos a solucionar ya? No, se los dije. Ahí, en esa, ahí está también este... hay un, ¿cómo le dicen? Hay una atención médica del sector salud, es un centro de salud de la Rojo Gómez, y hubo un momento en que dejaron de trabajar porque se estaba saliendo el agua precisamente de toda esa zona y le llegaba todo el agua. Hay tres coladeras cercano ahí, en menos de 30 metros hay tres coladeras que están ahí cerca de este centro de salud, pues se les inundaba porque salía el agua de ahí, imagínense. Y se les inundaba, y también a ellos, pues, todos los servicios que tenían, pues, pasaba esto, ¿no? Y sigue pasando. Entonces, imagínense lo que está pasando con las personas que ven ahí en Tierra y Libertad, que lleva meses esta obra, según para asfaltar o poner concreto hidráulico, y no han hecho nada. Ya está pasando todo este tipo de situaciones de forma peligrosa para los vecinos, ¿de acuerdo? Nos envían una captura de pantalla que hicieron en un momento determinado, precisamente, pero digo, en su atención a la información, les informamos relacionados con el drenaje que colapsó o fallas en el sistema de alcantarillado del municipio de Pachuca de Soto. Deben realizarse directamente ante la Comisión de Agua y Alcantarillado de Sistemas Intermunicipales, la CACIM, para que puedan ingresar su informe. ¿En qué estamos? Por Dios. Por Dios. Pues si lo están reportando, es por algo. Si lo están reportando también a sus teléfonos, ¿qué necesidad tienen ya que vayan a reportarlo a las oficinas? Mejor vamos con todo el equipo a ver qué está pasando. En verdad, no entiendo por qué se actúa de esa forma. Para algo nos contratamos. Sí, para algo nos... Es como su servidor, me contrataron para llevar a cabo esto. Me contrataron para llevar las funciones de la cabeza de esta empresa. Y yo decirle, ay, no, tráigame a otra persona. A ver, pásenmelo por escrito, a ver si lo puedo atender una nota o qué sé yo. No, hombre. Pues, ¿qué estamos haciendo? Pues, a mí me contrataron para eso. No, a ver, señor cliente, no, así no son las cosas. Es como yo las diga. Pues, no, ¿verdad? Vamos a ver qué es lo que necesita el cliente. Y, o sea, me pide un spot y se lo voy a hacer como se le me ponga en gana, sin pedirle a él alguna, a ver, dígame. ¿Qué es lo que necesita? ¿Qué es lo que requiere? A ver, yo le voy a mandar un spot piloto, un spot prueba, ¿sí? Un demo, como usted lo quiera hacer, para poderle dar la atención. Pero así no se puede. Señores, por favor, échenos la mano. Sí, aquí está el reporte y aquí dice esa respuesta y el teléfono es el 771-717-4300, sí, es el de Casino. Ay, válgame la situación. Dice, ya se hicieron todos los reportes y no hacen caso. Vienen de Casín, pero solo limpian el drenaje de la calle y no queda el problema. Es la hora de la pavimentación. Híjole. Pero bueno, vamos. Es que, ¿por qué estamos con este tipo de problemas cuando tenemos todos los recursos para salir adelante? En verdad, ¿por qué está pasando? Sí, y aquí veo los videos, las fotografías en las que están sacando a personas de la tercera edad de sus casas porque se inundan por dentro de sus casas. Y salen a la calle... Y no está inundada la calle. Esa es la gran situación. Pero bueno. ¿Cómo les explico todo esto? ¿De acuerdo? Otra de las situaciones que nos han estado reportando ahí en Zona Plateada. Que a los locatarios no les quieren recoger su basura a los camiones recolectores de basura. Que porque tienen que hacer un convenio con Presidencia Municipal de Pachuca. Para la recolección de basura. ¿En serio? Entonces, esos locatarios, esos comercios que están ahí, ¿no pagan impuestos? Yo quiero saber. ¿En serio? Porque sí me llama la atención, ¿no? ¿Qué es lo que está pasando? Sí, porque pues me dicen, oye, es que aquí estamos, ya nos salieron ahora con que tenemos que hacer un convenio con Presidencia Municipal para, pues para que recojan la basura. O sea, va a tener un costo. ¿Qué está pasando en eso? ¿Sí? Ah, es que esta zona no era para comercios. Ah, no era para comercios, pero lo permitieron. ¿Sí me explicó? Sí me explicó. Entonces, alguien dio la autorización y todo ello. Pero ¿cómo es eso? Que van a hacer un convenio. Repito, son empresarios que están pagando sus impuestos y los están pagando aquí en Pachuca. ¿Qué está pasando? Pregúnteme yo. Lalo y el metiche, como siempre. Pero yo me quiero saber qué es lo que está pasando. O sea, ¿por qué no se llevan su basura? Ah, que tienen que presentarse directamente en Presidencia Municipal para que hagan un convenio. ¡Achí! Perdón de la expresión, pero... ¡ay! Pues no se supone que debemos de tener servicio de recolección de basura y todo ello. Porque pagamos impuestos. Pregúnteme yo. ¿Sí? O a lo mejor estoy mal. Que alguien me explique. No, Lalo, estás mal. ¿Sí? Pagas tus impuestos, pero no va metido ahí lo de la basura. Pagas tus impuestos, pero no va lo del alumbrado público. Pagas tus impuestos, pero no va ahí lo del alcantarillado. Sin palabras. 9:14 a.m. Vamos a la pausa y regresamos en esta mañana de Panorama. Buenos días. ¡Vamos!
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2: Ligera carga.
1: Por el Boulevard Rojo Gómez entre Río de las Avenidas y hasta Estadio Hidalgo. Misma condición por el Viaducto Rojo Gómez entre José María Bandera y hasta Pino Suárez.
2: Buen avance.
1: Mejor aprovecha que ahorita Allende da libre desde Julián Villagrán y hasta Monumento a los Niños Héroes. Avenida del Palmar te conviene desde Avenida Constituyentes y hasta Avenida 8. También el Boulevard Felipe Ángeles ahorita es opción entre Zona Plateada y hasta Cebetis 222.
2: Clima.
1: 16 grados. 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
0: Con 19 minutos, 9 con 19. Gracias, mi estimada Andrea García, en el reporte de tránsito y clima, por supuesto. En esta mañana lo saluda Lalo Larrieta junto con mi estimado Arturo Sanguino. Está con nosotros en esta mañana. Está también Arturo Mora. Está mi estimado Enrique, Ricardo, Juan, Pedro, desconocido Ramírez, Adrián Molina. Muchas gracias, Jackie Servín. Muchas, pero muchas gracias. Y de las diferentes dependencias, como les habíamos comentado, está la licenciada Saraí Pineda de la CACIM junto con la licenciada Paola, también de CACIM. Paola García, muchas gracias. También está la licenciada Edith Valderas de CEP, está con nosotros todos los días con Panorama Informativo. Carlos Gamiño del Congreso del Estado de Hidalgo, Hans Islas de Mineral de la Reforma, Jorge Hernández del Municipio de Pachuca, muchas, pero muchas gracias. Carlos Gamiño del Congreso del Estado y Yair Martínez, muchas gracias por el apoyo, como siempre, Yair Martínez de la Secretaría de Gobierno, siempre pendiente de Panorama Informativo. Mientras tanto, vámonos rápidamente con mi estimado Arturo Sanguino. Adelante, buenos días.
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15: 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Amigos de Panorama Hidalgo, ya estoy de vuelta para repasar los resultados de este martes en la fiesta futbolística de 2026. Francia hizo su presentación ganando 3-1 a Senegal. Noruega derrotó 4-1 a Irak. Argentina goleó 3-0 a Argelia. Y Australia dio cuenta 3-1 de Jordania. Para este miércoles a las 11 de la mañana, Portugal choca ante el Congo. Inglaterra se mide a Croacia a las 2 de la tarde. Ghana jugará ante Panamá. Y a las 8 de la noche en el Estadio Ciudad de México, Colombia se enfrenta a Uzbekistán. En más del torneo veraniego, la FIFA presumió que la asistencia hasta el momento supera el millón de espectadores en apenas 16 partidos disputados. Neymar quedó descartado para el juego de este viernes entre Brasil y Haití, mientras que la silbante mexicana Katy Itzel García formará parte del cuerpo arbitral del partido entre Estados Unidos y Australia. Será la cuarta árbitra, siendo su tercer compromiso para la mexicana en este certamen. Sigan en Panorama Hidalgo, soy Arturo Sanguino y falta más información.
0: Las 9 de la mañana con 21 minutos, 9 con 21 a través de Panorama Informativo. Muchas gracias. Gracias, mi estimado Arturo Sanguino, en esta mañana, por supuesto. Y nos vamos con más de la información que tenemos arrancando este día 17 de junio del 2026. Bueno, mientras tanto, le comento que más de 1,000 toneladas de lirio acuático fueron retiradas de la presa Azul en Huasca de Ocampo. Voy contigo, Jackie Servín.
16: Concluyeron los trabajos de control mecánico del lirio acuático en la presa Azul, ubicada en el municipio de Huasca de Ocampo, logrando el retiro de más de 1,000 toneladas de biomasa invasora y la extracción total de la maleza acuática presente en este embalse. De acuerdo con la Secretaría de Medio Ambiente y Recursos Naturales de Hidalgo, el gobierno estatal dispuso una inversión de más de 11 millones de pesos para la adquisición de maquinaria especializada destinada a la limpieza y recuperación de cuerpos de agua en la entidad. Los trabajos de control mecánico iniciaron el pasado 14 de mayo con personal especializado y mediante el uso de una máquina cosechadora de lirio acuático. Como resultado, se retiraron aproximadamente 1,050 toneladas de biomasa invasora, equivalente a más de 3,400 metros cúbicos de material vegetal, contribuyendo a mejorar las condiciones ambientales y la funcionalidad del cuerpo de agua. Además de la intervención mecánica, se contó con el apoyo de prestadores de servicios turísticos, embarcaciones, personal operativo y más de 300 ejidatarios, quienes participaron activamente en las labores de extracción manual y apoyo logístico para cumplir con las metas establecidas. Esta colaboración permitió atender zonas donde la maquinaria no podía operar debido a las características del terreno. Jacqueline Servín.
0: Las 9 de la mañana con 22 minutos, 9 con 22, a través de Panorama Informativo en este 17 de junio del 2026. Gracias, Jackie Servín. Los saluda Lalo Larrieta en esta mañana. Le comento que en Pachuca fueron detenidos dos presuntos integrantes de una banda dedicada a robo de motocicletas. Ah, pero yo siempre les he dicho, ¿por qué no regularizan sus motocicletas? ¿Por qué no traen placas? Ay, dice Lalo, ¿qué no sabe que es para lo único que nos alcanza? Sí, pero regularícenlas. Para que no haya ningún problema y si en caso de un robo de su motocicleta la puedan saber qué onda con ella. Y si más exagerado todavía, ya hoy en día ya hay seguros para motocicletas, para que lo compren y ustedes no pierdan su inversión. Si es lo único que tienen, pues busquen la forma de no perder su inversión. En verdad se los digo con todo respeto. Y traten de andar al corriente con sus documentos, traer su licencia, ¿sí? Alguna vez alguien me dijo, es que tengo licencia de conducir auto, ya la de moto ya no la necesito. ¿Cómo no? Para los dos se necesitan licencias y son por separado. ¿De acuerdo? Esto es lo que le puedo decir, pero vamos con la información con Jackie Servín.
16: La Secretaría de Seguridad Pública de Hidalgo logró asegurar a dos presuntos integrantes de una banda dedicada al robo de motocicletas que operaba en la ciudad de Pachuca. Derivado de labores de investigación desarrolladas por el C5I de Hidalgo y en coordinación con la Procuraduría General de Justicia, la Secretaría de la Defensa Nacional y la Guardia Nacional se ejecutaron dos órdenes de cateo en inmuebles ubicados en las colonias San Cayetano y Santa Gertrudis, identificados como posibles puntos de distribución de narcóticos. Durante las diligencias fueron asegurados un hombre y una mujer. Además, se decomisaron tres motocicletas con reporte de robo vigente, 330 dosis de hierba seca con características de marihuana, 103 dosis de presunta droga sintética conocida como cristal, una báscula de precisión y dos equipos de telefonía celular que se presumen eran utilizados para actividades ilícitas. De acuerdo con los informes policiales, las personas aseguradas fueron puestas a disposición del Ministerio Público, autoridad encargada de continuar con las investigaciones correspondientes. Jacqueline Servín.
0: Las 9 de la mañana con 25 minutos, 9 con 25 en Panorama Informativo. Gracias. Vámonos con más del auditorio en Panorama. Así que adelante, buenos días. Por supuesto, si usted quiere enviar su mensaje. Oye, estoy trabado. ¿Qué nos pasa? A ver, 1, 2, 3. Si quiere enviar su mensaje, envíelo al 5574976473. Repito, 5574976473. Vámonos. De acuerdo. Ahí estamos. Gracias. Rápidamente nos vamos con el auditorio. ¿Por qué no quiere este artefacto? No, ya arrancó otra vez. 6090, muchas gracias, bendiciones. No, pues muchas gracias a ustedes, en verdad. Dice, muchas gracias, bendiciones. Y así está la situación cada día peor. Y lo peor es que lo ven normal. Sí, así pasa. Así pasa cuando sucede, ¿de acuerdo? Con los baches y todo eso. Ya, los carros quedan dañados. En verdad que mi auto ya suena que parece Sonaja. Sí, ya me eché un juegos de llantas, ya rótulas, ya ahorita ya le apareció otro ruido de todos los baches que he caído, que ya no sé ni qué hacer, pero bueno. Y eso sale de nuestros bolsos, que no contábamos con esos gastos. ¿De acuerdo? Pero bueno. Es más, me echo de reversa y truena. Voy para enfrente y truena. Digo, no sé. Sí, así pasa, pero bueno. Ah, dice, hola, buenos días. Quiero hacer un comentario sobre el puente peatonal que estaba enfrente al Hospital General de Pachuca, que se hizo más fácil quitarlo y poner semáforos para pasar los peatones, exponiendo a sufrir un accidente, ya que en toda la ciudad hay baches, todos, ah, bueno, ok, sí, pero es un paso peatonal a nivel de piso, está la rampa, están los semáforos, sí, la gente imprudente al conducir no respeta, eso sí lo creo, pero está bien ese puente peatonal, ese paso peatonal también está bien, sí, también está bien, pero hay gente que no respeta, conductores que no respetan, eso sí, todos llevan prisa y ese es el problema, sí, aquí lo sé, pero bueno, vámonos, perdón. Dice, muy buenos días, señor Paredes, ¿cómo está, señor Paredes? Le mando un fuerte abrazo, espero que ya pronto le arreglen las lámparas de Patoni, en verdad, te lo digo honestamente, a ver si ya va el municipio, ya sé que usted dijo que ya no iba a decir nada, pero pues aquí le echamos la mano. Son las 9 de la mañana con 27 minutos. Dice, buenos días, licenciado Larrieta. Ojalá chequen los policías que solo andan infraccionando en Río de las Avenidas, Colosio y en la central de Abasto, del lado de San Javier. Solo andan quitando placas en lugar de que se pongan a trabajar. Gracias, bonito día. No, pues muchas gracias igualmente. Pues sí, señores de tránsito, por favor, ayúdenos. Ayúdenos. Ayúdenos a que todo salga bien en nuestra ciudad y no estemos infraccionando. Hay que platicar con los automovilistas, ¿vale? Esto es importante, hacerlo de esa forma. Platicar con los automovilistas y salir adelante. Gracias a Lupita Trejo que nos envía el reporte. Muchas, pero muchas gracias. Y deseo que así sea, que ya los policías se pongan a chambear. ¿De acuerdo? Tengo otro más. Aquí otro reporte más. Este es de voz. Vamos a escuchar qué dice. A ver.
17: Muchas gracias por el apoyo. Ay, perdón, antes que todo, buenos días. Y un fuerte, fuerte abrazo a todos los del equipo de Panorama Informativo. Los saludos desde el fraccionamiento Pitayas, aquí presente.
0: Ah, perfecto. Perfecto. Muchas gracias. No, nosotros estamos muy contentos porque estén con nosotros, en verdad. Porque estén con nosotros, se los agradecemos infinitamente. Eso. ¿De acuerdo? No, los agradecidos somos nosotros porque estén con nosotros. Pero hablo como política, ¿eh? Aquí, Pitayas, presente. No, no es cierto. Saludos cordiales y espero que tengan pues lo mejor de la vida y que les puedan apoyar. ¿De acuerdo? Bueno, mientras tanto vamos a continuar con ustedes en esta mañana de Panorama Informativo. 6034 también dice, hola, muy buenos días. Pregunta, ¿me puedo quedar sin línea telefónica si no la registro? Pues es lo que están argumentando, es lo que están diciendo. No lo sé. Mucha gente no lo ha registrado. No sé qué vaya a pasar en los últimos días o cómo vaya a estar. Sí, de acuerdo. Dice, los que están en el Hospital General de Pachuca. Ah, de acuerdo, pues es que no nos dice nada. No nos dice nada. Dice, hola, buenos días. Los policías que mandan a dar la vialidad en el hospital, este Hospital General de Pachuca, pues están ahí. Que los pongan a trabajar porque nada más están tomando fotitos. Ah, caray, ahí está ya. Pues es que no nos dijo nada y todavía nos pone la carita como, ay, pues sí, pues no soy adivino. Sí, o sea. Alguien, el mago Randy me decía, es que eres pitonizo, Lalo. Pues no, pero ya me la sé algunas, pero otras no. Dice, aquí dicen, terminación 5282, dice, las cosas buenas también se aplauden. Ok, hace como un mes y medio solicitamos a Kasim que se levantó un reporte para reparar una fuga que botaba desde el suelo en la calle en aproximadamente más de 3 semanas. Vinieron a repararla y felicidades. Así dice. Sí, y felicidades. Solo falta que concluyan el trabajo, que vengan a tapar el hoyo. Ah, ¿verdad? Pues sí, hace 3 semanas. Eso sí. Muy buenos días, equipo. Sí, o sea, todo está bien. Felicitaron y todo eso, pero ¿y quién va a tapar el hoyo? ¿Quién lo va a tapar? Ah, pues los vecinos. Bueno, vámonos, 9 de la mañana, 31 minutos. Vámonos al resumen en Panorama, por supuesto, en el 92.5 Mix FM y también a través de iHeartRadio. Los saluda Lalo Arrieta con el equipo de Panorama. Muy, pero muy buenos días en esta mañana. Muchas gracias, dice querido amigo Lalo Larrieta. Muy buenos días. Excelente miércoles nublado. Dios los bendice. Mando un fuerte abrazo a ti y al mejor equipo de Panorama Informativo. Gracias, licenciada Fabiola Jardines, en esta mañana que está con nosotros con Panorama Informativo. Es que agarramos aquí de una vez el espacio porque si no, se nos complica de momento. Se nos olvidan los saludos y todo ello. Gracias también, primo. ¿Cómo estás? Muy buenos días, Mario Zúñiga. Saludos a ti también. Un fuerte abrazo también para ti. Sí, ya lo estamos pasando. Dice, hoy nos mandan agua. La pipa que solicitamos ahí en Zona Plateada, pues espero que sí, ya la pasamos ayer con la licenciada Pineda, con la licenciada García, espero que sí envíen pipa, ¿de acuerdo? Pero bueno, mientras tanto les digo que les comento que policías estatales aseguraron a una mujer por extorsión a comerciantes en la central de abasto de Tuzontepec de Aldama. En esta temporada de lluvias, la Conagua realiza recorridos en presas y puntos de control. Más de 1,000 toneladas de lirio acuático fueron retiradas de la presa azul en Huasca de Ocampo. En Pachuca fueron detenidos 2 presuntos integrantes de una banda dedicada al robo de motocicletas. Vamos a la pausa. Voy contigo, Andrea García, reporte de Tránsito y Clima. Adelante, buenos días.
1: Lalito, muchas gracias. Para mí es un gusto estar acompañándolos. Auditorio, vamos por más.
2: Ligera carga.
1: Y es que así continúa antigua carretera a La Paz entre Real del Valle y hasta Centro Minero. También el Boulevard Colosio entre San Cayetano y el Boulevard Valle de San Javier. Misma condición por el Boulevard Rojo Gómez entre Río de las Avenidas y este Estadio Hidalgo.
2: Buen avance.
1: En cambio, es mejor aprovechar que ahorita Ramírez Ulloa está libre desde Avenida Madero y hasta Manuel del Corral. Igual el Boulevard Felipe Ángeles sin tráfico desde Zona Plateada y hasta Cebetis 222.
2: Obras.
1: Déjame recordarte que están en Avenida Madero entre Palacio de Gobierno y Río de las Avenidas.
2: Clima.
1: 16 grados. Aún esperamos alcanzar una máxima de 19 grados. 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
0: Muchas gracias. Continuamos con más información en Panorama. Son las 9 de la mañana con 37 minutos, 9:37. Mientras tanto, le comento que la Secretaría de Cultura en Ciudad de México hace un llamado para detener una subasta de piezas arqueológicas mexicanas que podrían llevarse, que se podría llevar a cabo mañana en Estados Unidos. Vamos a escuchar a Isaac Castañeda.
22: La secretaria de Cultura, Claudia Curiel de Icaza, llamó a detener una subasta de dos piezas arqueológicas de origen mexicano que se llevará a cabo en Nueva York, Estados Unidos, el próximo 18 de junio. Mediante una tarjeta informativa, la funcionaria detalló que en un análisis realizado por el INAH, se determinó que ambos bienes forman parte del patrimonio cultural mexicano. Añadió que se emprendieron las acciones necesarias para exigir el retiro de las piezas prehispánicas de la venta por parte de la casa de subasta Sotheby's y su restitución a territorio mexicano. La funcionaria subrayó el compromiso del gobierno mexicano para la recuperación y protección de los bienes culturales del país. Asimismo, destacó que ningún interés comercial debe estar por encima de la obligación de la preservación del patrimonio histórico y cultural del país. Isaac Castañeda.
0: Las 9 de la mañana con 37 minutos. Gracias a Isaac Castañeda. Vamos contigo, mi estimado René Ponce, porque nos va a platicar que dos adultos resultaron lesionados tras la explosión por acumulación de gas en un domicilio en la alcaldía Iztapalapa. Así que adelante.
6: Se registró una explosión por acumulación de gas en una vivienda de la calle Ramón Díaz y calle Cedro, en la colonia Santiago Acahualtepec, segunda sección, perímetro de la alcaldía Iztapalapa. El saldo fue de una pareja de la tercera edad que resultó lesionada luego de que se presentara una fuga de gas en la zona de la cocina, al parecer porque se habría dejado abierta una de las llaves de la estufa. Ambos fueron llevados en ambulancia a un hospital. La onda expansiva provocó daños en ventanas y puertas de la vivienda, cuyo zaguán salió disparado hacia la casa de enfrente sin que se reportaran transeúntes o vecinos heridos. Elementos de Protección Civil revisan la vivienda para determinar si no presenta daños estructurales que pongan en riesgo a sus habitantes. René Ponce Hernández.
0: Las 9 de la mañana, 38 minutos, 9 de la mañana, 38 minutos en Panorama Informativo. Gracias a René Ponce, también Isaac Castañeda, Marinés Camacho, gracias Martín Beltrán, Joana Flores, Arturo Mora, gracias, muchas, pero muchas gracias en esta mañana de Panorama Informativo. Son las 9 de la mañana con 38 minutos, 9.38, vámonos con más de todo lo que tenemos en Panorama, por supuesto, gracias. Policías estatales aseguraron a una mujer que presuntamente extorsionaba a comerciantes en la central de abasto de Tezontepec de Aldama. Escuchemos a Jackie Cervantes.
16: La Secretaría de Seguridad Pública de Hidalgo aseguró a una persona señalada por presuntos actos de extorsión contra comerciantes de la central de abastos de Tezontepec de Aldama. La intervención se realizó tras la denuncia de un afectado, quien informó que una mujer le exigía mediante amenazas el pago de 10,000 pesos mensuales a cambio de permitirle continuar con sus actividades dentro de dichas instalaciones. Con base en las características proporcionadas por la víctima, agentes de la Policía Estatal implementaron acciones de búsqueda y localización que permitieron identificar a la presunta responsable. Durante una inspección realizada, conforme a los protocolos establecidos, le fueron decomisados 2,200 pesos en efectivo, cantidad que coincidía con un pago complementario referido por el denunciante. La mujer y el dinero asegurado fueron puestos a disposición del Ministerio Público, autoridad encargada de integrar la carpeta de investigación y determinar su situación jurídica conforme a derecho. Jacqueline Servín.
0: 9 de la mañana, 39 minutos. Gracias, Jackie Servín. Mientras tanto, le comento que con la construcción del Centro Administrativo y de Servicios para el Pueblo, el gobierno de Hidalgo prevé ahorrar cerca de 200 millones de pesos anuales por el pago de rentas de oficinas de gobierno. Voy contigo, Jackie.
16: La construcción del Centro Administrativo y de Servicios para el Pueblo, CASP, representa una inversión estratégica que permitirá mejorar la atención ciudadana y generar importantes ahorros para las finanzas estatales. Así lo señaló el titular de la Unidad de Planeación y Prospectiva de Hidalgo, Miguel Tello Vargas. Detalló que este proyecto busca concentrar en un mismo espacio diversos trámites y servicios, facilitando el acceso de la población y reduciendo tiempos de traslado, costos y gestiones para las y los hidalguenses. En este sentido, explicó que la Unidad de Planeación y Prospectiva ha planteado diversas acciones para fortalecer la movilidad vial y peatonal en el entorno del CASP, mediante conexiones con el Boulevard Felipe Ángeles, la zona comercial aledaña y el Parque Cultural Hidalguense, con el objetivo de garantizar una mejor accesibilidad para quienes acudan a realizar trámites. Asimismo, indicó que una vez que las dependencias estatales sean trasladadas a las nuevas instalaciones, el gobierno de Hidalgo dejará de destinar recursos significativos al pago de rentas, lo que permitirá generar un ahorro estimado de 200 millones de pesos anuales. Jacqueline Servín.
0: Las 9 de la mañana con 40 minutos, 9:41 ya en Panorama Informativo. Gracias, tengo más para platicar con todos ustedes en esta mañana de Panorama. Y por supuesto tengo más del auditorio, 9:42, vámonos. Muchas gracias, gracias mi estimado Arturo, mi estimado Adrián Molina y también mi estimado Quique Juan Pedro, el desconocido Ramírez. Solito se echa, no, hombre, puro capitán galán aquí, no. No sé qué voy a hacer con esos capitanes galanes que tengo, pero bueno. Mira, ni siquiera lo pone hasta abajo, así como que no se escuche, como que para que no se escuche la vanidad, está bien. Escúchalo, no, abajo, hasta abajo está hasta el fondo, de, así como diciendo, ay, como para que se acuerden de mí, o sea, yo gasto rostro. Perdón por estar gastando su rostro, señor Enrique Pedro Juan, el desconocido Ramírez. 9 de la mañana con 42 minutos, 9:42. Dice, buenos días, Lalo. ¿Me puedes apoyar con una feliz...? Claro, de veras, lo estaba yo planeando, ya lo iba a mandar. Para el profesor Raúl Herrera de la Garza, que cumple años, deseando que se la pase excelente el día de hoy. Sí, ya lo sabía. Y dije, lo voy a felicitar, pero con todos los reportes se me ha pasado. Pero, profesor, te mando un fuerte abrazo y muchas bendiciones. En verdad, mi estimado Profesor Raúl Herrera de la Garza. Bendiciones y que sean más años, ¿vale? Cuídate mucho de parte de toda tu familia. En verdad, te mandamos un fuerte abrazo y muchas, pero muchas bendiciones. Y de parte de los que trabajamos en Panorama Informativo y de un servidor, en verdad, gracias por seguirnos a diario con Panorama Informativo. Y desde qué hora te iba yo a mandar el saludo, dije, desde las 8:15 se lo voy a mandar, se lo voy a mandar. Y se me olvidó. Ah, ese Lalo, pero anda perdido. Pero vamos, anda perdido. Está perdido, perdido, no. Bueno, Raúl, ¿cómo estás, Raulito? Muy buenos días en esta mañana de Panorama.
8: Hola, Lalito, muy buenos días. Efectivamente, Lalito, mira, pues la presidencia te cobra cualquier comercio, llámese cualquier comercio, te cobran por sacarte la basura o llevarse la basura, Lalo. Ah. Eso es de tiempo atrás. Por ejemplo, talleres mecánicos, fonditas, tienen que sacar un permiso en la presidencia y el permiso hace un año, Lalo, costaba 1,500, ahorita no sé cuánto cueste. Ese era el convenio que tenía la presidencia.
0: Ay, hasta ya me dio un dolor en el hígado. Eso. ¿Cómo? Ya mejor me quedo callado. Híjole. Entonces, ¿los impuestos de qué sirven? Pregúnteme yo. Sin palabras. 9:44, 9:44. Ámate tanto que no tengas que convencer a nadie de quedarse contigo. ¡Ay, papantla! Ese así está buenísimo. Ámate tanto que no tengas que convencer a nadie que se quede contigo. ¡Wow! Exacto. Exacto. No, pues sí. Cada quien sabe quién es. Así de fácil y de sencillo. Quien en verdad está contigo, pues se va a quedar siempre. No nada más para proyectos de vida o no nada más. Así pasa la vida.
9: Allí está el detalle,
0: exactamente.
9: Sí, señor.
0: Hay que tener fortaleza para salir adelante siempre. Eso es lo más importante, ¿no? Tranquilidad y todo eso. Híjole. Híjole, ¿cómo te digo? Pero bueno, aquí lo importante es que estamos aquí al pie del cañón y vamos a darle para adelante ante cualquier adversidad, pero así es. Hay que ser fuertes. Bueno, vámonos. 33, 35, 38. Mi estimado Gisabel, ¿cómo estás? Dice, excelente día, Lalo Larreta, escuchando Panorama Informativo desde Acayuca, Gisabel. Bendiciones a todo el gran equipo de Radio Ánimo. Ya casi le pegamos al viernes. Siempre hay tráfico en ambos lados de la autopista. ¿Qué será? ¿Qué será? Pues levantarnos más temprano, mi estimado Gisabel. Ella, aquí dice la licenciada Edith Bell, sí, levantarse más temprano, no hay de otra. Buenos días, saludos a Pablo Monroy. Dice Alas en el Balín, gracias. Alias el Balín. Es que le puso A-L-8-S, el Balín. Entonces dije, pues, ¿qué es eso? Que era de ser alias el Balín. Saludos para Pablo Monroy, alias el Balín. Sí, en Camerino Mendoza. Vámonos. Está bueno, está bueno. Dice 0699. Dice, no, Lalo. Lo que borré fue otra cosa, sin importancia. Te mando un fuerte abrazo a ti y a Banano. Muchas gracias, en verdad. No pasa nada. No pasa nada, en verdad. Pero así nos gusta. Agradecidos con todos estos paisajes, estos videos que nos envía. ¿Vale? Vamos a la pausa y regresamos. 8:45, 8:45. Es Panorama Informativo de Pachuca. Los saluda Lalo Larrieta en esta mañana del 17 de junio del 2026.
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0: Mañana con 49 minutos, 9:49. Ya hasta me mandaron el mensaje. Está remenso, Lalo. No son 8:46, son 9:46. Bueno, sí, está remenso. Así me dijeron. Pero ¿qué tal los puse? Ahí ya bien relax, pero cuando dijeron la hora de veras, ¿cómo se pusieron? Ah, ¿verdad? Ah, ¿verdad? Pero está remenso, me dijeron así. Está bien, no pasa nada. Ay, lo que callamos, no es cierto. Vámonos en esta mañana de Panorama. Me voy rápidamente con mi estimado Arturo Sanguino. Son las 9 de la mañana con 49 minutos. 9:49.
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27: Amigos de Panorama Hidalgo, entramos a la última de los deportes con información de la Liga MX porque Orlegui Sports se despidió oficialmente del Atlas. El presidente Alejandro Iraragorri agradeció con una carta a estos 7 años que vivieron como rojinegros. Chivas ya tiene su primer refuerzo en la Perla Tapatía y se trata de Kevin Castañeda, quien ya está en la ciudad para integrarse al cuerpo rojiblanco que dirige Gabriel Milito y llega procedente de los Xolos. En Santos, Cristian Dajom se convierte en la primera baja del equipo para el Apertura 2025. Y en Toluca, Víctor Guzmán llegaría a los Diablos para suplir la ausencia de Marcel Ruiz, quien recientemente fue operado. Con esto me despido, amigos de Panorama Hidalgo. Les deseo un grandioso miércoles. Soy Arturo Sanguino y nos escuchamos muy pronto. Fuerte abrazo para todos.
0: Continuamos con más información para todos ustedes en esta mañana de Panorama Informativo. Y nos vamos, como todos los miércoles, con la psicóloga Lorena Pachen. Vamos a platicar con ella. ¿Es válido el autoperdón? Ah, caray, pues sí, claro. Sí, pues es que siempre, si tú no estás bien contigo, no vas a poder avanzar. Y si dependes de los demás, ay, es que tengo que estar bien con los demás, es que me tienen que apapachar los demás. No, apapáchate a ti mismo, échale ganas a ti tú mismo y verás que las cosas van a salir adelante, ¿sí? Vete al espejo siempre y di lo que vales, ¿no? Si los demás no quieren valorar lo que tú vales, lo que platicas, lo que puedes acompañar con un buen consejo y todo eso, y te lo toman a mal, pues ni modo. Tú sabes por qué lo haces y por qué apoyas en un momento determinado. A lo mejor pues van a decir, es que ese viejito ya está mal, ya no carbura, ya no le sube sangre a la azotea. Y pues no, pues por eso, pero bueno, así pasa cuando sucede. No es así, psicóloga Lorena Pache, muy buenos días, pero sí es bueno autoperdonarse.
28: Hola Lalo, buen día a todos y a todas, me da mucho gusto saludarles. Pues como usted lo está mencionando, es muy importante aprender a tratarnos también como tratamos a las otras personas, el que aprendamos a reconocer que no somos perfectos y perfectas y que eso nos permita ser más generosos, más autocompasivos con nosotros y obviamente entender que esto no significa que no vas a reconocer que te has equivocado, no vas a reconocer cuando realmente, como dicen literalmente, la regaste y entonces hay que reconocerlo pues obviamente para aprender, pero solamente reconocerlo, sentirte mal, castigarte permanentemente, autosabotearte, no permitirte sentirte mejor, llevar esta culpa a todos los escenarios de tu vida, a tus relaciones, a no poder destacar en un trabajo, como ya les decía, autosabotearse cuando las cosas empiezan a estar mejor, entonces en ese momento ser literalmente tú quien se pone el pie. ¿Por qué? Porque sientes que no te lo mereces, porque sientes que los errores del pasado no te pueden permitir ser feliz, a veces por culpas que ni siquiera tenemos y que encargamos de la familia, de otras personas, el autoconcepto, la idea que tienes de ti mismo, pues obviamente eso va a influir mucho en cómo te tratas, en lo que haces para ti, en lo que dejas de hacer para ti. A veces hay personas que dicen, es que yo nunca me castigo, yo no hago nada que me lastime, sí, pero no tienes una buena alimentación, no te cuidas, tus hábitos no son tan saludables. Esas también son formas de autocastigarse. No quiero decir, como siempre lo decimos aquí, Lalo, no quiero decir que así sea para todo el público, para todas las personas, porque cuando hablamos de psicología, pues obviamente hablamos de personas, y cuando hablamos de personas no podemos generalizar nunca. Entonces hablo de algunos casos que suelen ocurrir de esta manera, y por eso es importante, Lalo, reconocer cómo me siento conmigo, hacer un análisis, una introspección muy profunda, muy seria, en la que no vas a analizarte para castigarte, no vas a verte para seguir tratando de una manera que no sea la mejor, sino para aprender a reconocer qué es lo que necesito comprender de mi pasado, qué es lo que necesito comprender de mí mismo, de mí misma, y entonces empezar a tratarnos de una mejor manera. Las personas que no se perdonan, Lalo, en ocasiones viven con mucho enojo, mucho resentimiento, viven inclusive somatizando esas emociones, el cuerpo resiente la manera en la que pensamos de nosotros, y por eso es importante perdonarnos, hacer un alto en el camino y reflexionar y entender esto que es bien importante, Lalo. Las personas suelen juzgarse mucho por lo que hicieron en algún momento de su vida o lo que les faltó, pero no nos damos cuenta de que eso fue lo que pensamos que era lo mejor en ese momento. Actuamos con las herramientas que creemos que tenemos, y hasta después nos damos cuenta que tal vez teníamos más herramientas, pero no las vimos, así de simple. Y entonces es importante aprender a ser generosos y decir, bueno, la persona que soy hoy o que estoy siendo hoy, quizá hubiera actuado diferente, pero la persona que yo era antes actuó de esta manera. ¿Qué tengo que aprender? Eso es muy importante, lo que le da
0: sentido. Pero perdón que interrumpa ahí, psicóloga. Dígame. Pero de momento pasa, sí. O sea, sí tenemos que aprender a nosotros mismos querernos y todo ello, pero en relaciones de momento hay gente que se queda mimetizada de la otra persona y actúa igual y quiere llevar eso a las demás relaciones, y es cuando revienta muchas cosas, y sí se debe de autoanalizar y ver qué es lo que puede sacar positivo. Es una autocrítica, ¿no?, que se puede hacer y poder avanzar, ¿no?
28: Bueno, pero ahí también es importante lo que está mencionando usted, pensar por qué me mimetizo tanto con una pareja.
0: Exactamente.
28: ¿No? Termino siendo como la otra persona. Quizá tenga ahí que trabajar en mi amor propio, quizá tenga que trabajar en reafirmar mi identidad, mi propia identidad, porque amar a otra persona, enamorarse, digo, es maravilloso, y ahí todo el mundo nos hemos perdido en algún momento, pero después del enamoramiento viene el amor maduro, viene una etapa donde también, y dentro del enamoramiento, porque ahora trabajamos mucho en esta parte de que ya no se vale enamorarse solo y sin pensar las cosas, sino realmente en una forma en que nunca pierdas tu inteligencia emocional, en una forma en la que nunca pierdas tu identidad, en la que no pierdas tu amor propio. Si tu pareja es de una manera, tú no tienes que ser igual.
0: Exacto.
28: Porque en ese momento se pierde. O sea, si la persona a la que amas tiene ciertos gustos, de repente vemos que al esposo o a la novia le gusta, no sé, determinada música, y entonces a ti también ya te gusta y te vuelves fan. Está bien acompañarse, pero perderse, ¿no? Entonces tengo que pensar todo lo que ella piensa, todo lo que cree, actuar como ella. No hay más.
0: Tenemos problemas con la señal con la psicóloga Lorena Pachin, se nos está cortando mucho, pero sí es parte de todo ello que tenemos que trabajar e ir para adelante. No sé si ahí nos escucha todavía.
28: Ahí sí, está. Ya lo escuché. Discúlpeme, es que voy en carretera, pero no quise perderme de poder estar con ustedes como cada...
0: Bueno, mire, se sigue cortando. Pero sí tomamos el mensaje de lo que nos dijo realmente. Sí, entonces aquí lo importante es cuidarnos nosotros mismos y valorarnos, que eso es lo mejor. Y si hay un momento en el que tenemos que vernos al espejo a nosotros mismos, una retrospectiva, y decir, oye, ¿en qué la estoy regando? ¿En qué puedo solucionar? ¿Cómo puedo ser diferente? No sé si ahí me escuche todavía.
28: Sí, sí, lo escucho, Lalo. Les decía que disculpen que voy en carretera, pero que no quise perderme de escuchar, de hablar con ustedes hoy. Y efectivamente, a veces, inclusive los diferente, pude haber sido un mejor padre o una mejor madre, pero hay que aprender que cuando actuamos desde el amor, y a veces muchos actuamos desde la inmadurez, pues también tenemos que ser generosos, pero aplicar esa experiencia, así como tratamos a las personas que más amamos, también tenemos que tratarnos a nosotros mismos, que somos, aunque esté muy trillado, somos la persona con la que vamos a pasar toda nuestra vida.
0: Exacto, eso es parte de todo ello, con ello. Pues le agradecemos mucho a la psicóloga Lorena Pache en esta mañana de Panorama Informativo. Un fuerte abrazo y el mejor de los éxitos. Y una felicitación por su titulación, Abril, su hija. Muchas felicidades. Gracias. Y el mejor de los éxitos.
28: Ya tenemos.
0: Se nos corta ahí, es que se nos está cortando mucho. Ahí la recuperamos otra vez. A ver, ahí estamos. Se corta mucho. Se nos cortó ya completamente. Bueno, el mejor de los éxitos. Ahí están las felicitaciones. Y mientras tanto, vamos a continuar con usted. Ya nos estamos despidiendo en esta mañana de Panorama Informativo. Gracias a toda la gente que está en contacto con nosotros. Perdón, se nos cortó ya. Ya se nos cortó completamente. Muchas, pero muchas gracias, como siempre, a toda la gente que nos acompaña con Panorama Informativo. Gracias a las diferentes dependencias. Gracias a la licenciada Paola García de la CACIM, junto con la licenciada Saraí Pineda, gracias a la licenciada Edith Valderas de CEP, gracias también Carlos Gamiño del Congreso del Estado de Hidalgo, muchas, pero muchas gracias por estar con nosotros, Hans Islas de Mineral de la Reforma, Jorge Hernández del municipio de Pachuca, gracias Carlos Gamiño del Congreso del Estado, muchas gracias, por supuesto, en esta mañana de Panorama Informativo. Y también está con nosotros en esta mañana, está Yair Martínez de la Secretaría de Gobierno. Unas mañanitas y felicitaciones también para el maestro en Derecho, Roberto Rico. Está cumpliendo años, le enviamos una felicitación y un abrazo, el mejor de los éxitos. Y pues muchas gracias por estar participando con nosotros ya varios años aquí en Panorama Informativo, con sus apuntes todos los días martes. Muchas, pero muchas felicidades, maestro. Un abrazo y el mejor de los éxitos y bendiciones al maestro Roberto Rico Ruiz en esta mañana de Panorama, maestro en Derecho, ¿de acuerdo? Vámonos en esta mañana de Panorama Informativo. Muchas, pero muchas gracias en esta mañana. En verdad, se los agradecemos infinitamente por estar con nosotros. También a la psicóloga Lorena Pache nos escribe que va en carretera y se estaba perdiendo la señal. No, aquí estamos y muchas gracias. Sí se escuchó toda la participación, nada más que se cortó en unos pedacitos nada más. Y reiteramos nuestra felicitación para su hija Abril, que se tituló el día de ayer. ¿De acuerdo? Muchas bendiciones y lo mejor de los éxitos. Y nos despedimos en esta mañana de Panorama Informativo. Ya estamos todos, ya nos despedimos. Gracias a todo el equipo de Panorama. Mi estimada Andrea García en el reporte de Tránsito y Clima en los deportes. Arturo Sanguino, gracias a René Ponce. Gracias también a Isaac Castañeda. Marínez Camacho, gracias. Martín Beltrán, gracias. Joana Flores, gracias a todos y a cada uno de ellos. Arturo Mora, también a Enrique, a Juan Pedro, desconocido Ramírez, muchas gracias. Así que gracias a todos. Adrián Molina, gracias. Jackie Servín también. Nos despedimos. Pásela bien, pásela rico. Arriba el ánimo, arriba corazones. Vamos para adelante. Los dejamos con Ivette González y también con Andrea García. Adelante, buenos días.
1: Lalito, me dio muchísimo gusto acompañarte en tu camino. Auditorio, me despido con toda la información vial y hasta mañana.
2: Sin tráfico.
1: Es mejor aprovechar que ahorita Allende va libre desde Julián Villagrán y hasta Monumento a los Niños Héroes. Ahorita también Avenida del Palmar conviene desde Avenida Constituyentes y hasta Avenida 8. El Boulevard Felipe Ángeles libre desde Zona Plateada y hasta Cebetis 222.
2: Ligera carga.
1: En Venustiano Carranza entre Iglesia de la Asunción y hasta Barrio La Españita. El Viaducto Rojo Gómez también lleva ligera carga desde José María Bandera y hasta Pino Suárez. Y también antigua carretera a La Paz con un poquito de asentamientos entre Real del Valle y hasta Centro Minero.
2: Clima.
1: 16 grados. Aún esperamos alcanzar una máxima de 19 grados. Soy Andrea. Yo los sigo acompañando aquí con su música favorita en la 92.5 Mix, 80s, 90s y más. No lo cambien.
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0: canción 1010 pide tu deseo. Ah, ya cambió 1011. Soy Ivy González. Me escuchas de forma digital en la aplicación de iHeartRadio desde todo México, Estados Unidos y Canadá. Y pues bueno, a ver, la pregunta del día. Mi buen Manu, buenos días. Y a mí sí, ya estoy esperando la pregunta, ¿eh? Ay, muchas gracias. Oye, la pregunta es, ahorita que tenemos este evento deportivo, pues hay mucho extranjero por aquí, por allá, por todos lados. Entonces yo quiero preguntarte a ti, a ver, si pudieras enseñarle una frase solamente a un extranjero, ¿cuál sería? Una frase mexicana, ¿cuál sería? Corre al Talkback de iHeartRadio y mis redes sociales también, ahí me dejas tus comentarios, @ivienmix, y yo vuelvo con participaciones a las 10:28, así que no me tardo nada. Continúa conmigo y ya sabes, me escuchas de forma digital en la aplicación de iHeartRadio.
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2: Ligera carga.
1: En Morelos, entre Corregidora y hasta Mercado Primero de Mayo.
2: Libre.
1: Ya por Abasolo, desde Fernando Soto y hasta Dos Caminos. A esta hora también el Boulevard Colosio lleva buen avance desde Fraccionamiento Colosio y hasta Puente Atirantado. Sin tráfico, el Boulevard Pachuca Pachuquilla desde la 11 de Julio y hasta Paseo de las Reinas.
2: Clima.
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3: Policías estatales aseguraron a una mujer por extorsionar a comerciantes en la central de abasto de Tezontepec de Aldama. Con la construcción del Centro Administrativo y de Servicios para el Pueblo, el gobierno de Hidalgo prevé ahorrar cerca de 200 millones de pesos anuales por el pago de rentas de oficinas de gobierno. Nabo Rojas anunció su renuncia a la Oficina de la Defensa del Consumidor. Buscará la candidatura para la presidencia municipal de Pachuca.
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0: 28 minutos, soy Ivy González. Disfrutamos música de Shaggy, esto es Angel. Del 2026 estamos viajando al 2001, que era cuando escuchamos por primera vez esta rola. Y oye, amigui, a ver, ahí te va un dato muy bien interesante. ¿Tú sabías que aprender una sola frase puede ayudarte a entender más de una cultura que memorizar 100 palabras? Sí. Y es que fíjate que los lingüistas han descubierto que nuestro cerebro pues recuerda mejor las expresiones que están cargadas de emociones, de humor, de experiencias muy reales. Por eso, cuando alguien aprende un nuevo idioma, muchas veces recuerda primero las frases completas antes que las reglas de la gramática, lo cual me lleva a la pregunta de esta mañana. Si pudieras enseñarle una sola frase a un extranjero, ¿cuál sería y por qué? Ya sabes que yo cierro la pregunta a las 10:48 minutos, así que son tus últimas oportunidades para participar. Yo soy Ivy, Ivy González, y me escuchas en iHeartRadio.
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0: 10 de la mañana con 45 minutos en 92.5 Mix 80, 90 y más. 1996 es Iranic. ¿Cómo estás? Soy Ivy González, contigo hasta las 4 de la tarde. Oye, que por acá ya tengo preguntas, ¿eh? Y digo, ya tengo respuestas. Yo te dije, a ver, ¿qué frase le enseñarías a un extranjero? Y ya tengo por acá a mi buen Manu, muy presente, participando conmigo. Así que dime, ¿qué le enseñarías? Hola, hola.
1: Hola, Ivy. El Manu aquí reportándose para contestar la pregunta. Pues yo creo que les diría, y más que decirles, los invitaría a conocer México. Órale. Y que ellos se dieran cuenta que como México no hay dos. Eso les diría yo, Ivy. Saludos.
0: Saludos, Manu. Excelente mañana. Oye, ¿los llevarías al mercado? Yo sí les diría, vamos al mercado. Vamos al mercado a comer barbacoa, a comer quesadillas, vamos al mercado. María me dice, yo le enseñaría, no hay mal que por bien no venga, porque los mexicanos siempre encontramos la forma de salir adelante. ¡Ay, qué creativa! Carlos desde Monterrey. Pues definitivamente sería, ¿qué onda? Con esa frase, ya puede empezar cualquier conversación. Bueno, realmente sí, no encuentro fallas en su lógica. Oye, que hablando de frases, hay algunas que solo que son un reto para los extranjeros. Por ejemplo, entender qué significa ahorita. En México puede ser más complicado que aprender un verbo completo, porque ahorita puede significar en este momento, en unos minutos o quién sabe cuándo. Así que muchas gracias a los que estuvieron participando conmigo en el Talkback de iHeartRadio y también en mis redes sociales, @ivienmix. Yo vuelvo a las 11 de la mañana con noticias de tus artistas.
2: ¡Hey! ¿Qué onda, amigos de Mix? Para mí es un gusto estar acompañándolos y llegó el momento de más información.
3: Obras.
2: Hay que recordar que están en Avenida Madero entre Palacio de Gobierno y Río de las Avenidas. También obras de repavimentación y por ello continúa la reducción de carriles en el Boulevard Colonia Santa Catarina. Está entre Puente Colonias y el Boulevard Ramón G. Bonfil. Y también están en el Boulevard Ramón G. Bonfil a la altura del CENTE en dirección al Boulevard Colonia Santa Catarina.
3: Sin tráfico.
2: Pasemos a más información y te platico de las buenas opciones porque justo Abasolo va libre desde Fernando Soto y hasta Dos Caminos. También la carretera Pachuca-Ciudad Sahagún va con buen avance desde Fraccionamiento La Calera y hasta Rastro Municipal. Y libre el Boulevard Colosio entre Fraccionamiento Colosio y hasta Puente Atirantado.
3: Ligera carga.
2: En Morelos entre Corregidora y Mercado Primero de Mayo.
3: Clima.
2: 17 grados. Soy Andrea. Sigue escuchando la 92.5 Mix 80s, 90s y más.

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3: Estoy de vuelta para platicar de la fiesta futbolística de 2026. La selección mexicana se prepara para el juego de mañana ante Corea del Sur. El martes todavía tuvieron entrenamiento en el centro de alto rendimiento y para este miércoles tendrán una práctica acá en Guadalajara. Luis Romo compartió que existe cierta ambición por hacerse de la victoria frente a los surcoreanos.
4: Y el objetivo es ganar. Lo que me refiero es que no podemos estar de que, ay, si perdemos se nos acaba el mundo. No, tenemos que ir. Y para mí vamos a estar mucho más cerca de ganarlo si llegamos bien preparados.
3: No se vayan, que más adelante les cuento más información.
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0: 11 de la mañana con 10 minutos, a unos segundos de que sea el 11-11, así que ve pensando de una vez en tu deseo. Yo te voy avisando cuando ya llegue esa hora exacta, esa hora espejo, ¿va? Oye, Vix, soy Ivy González, contigo hasta las 4 de la tarde y me escuchas de forma digital en la aplicación de iHeartRadio, que si no la has descargado, descárgala ya, pero que me escuches desde cualquier lugar. Aunque estés enojado, me puedes escuchar en la aplicación de iHeartRadio, porque luego a veces sí se enojan conmigo, oye. Pero yo no me entero. Hagamos de cuenta que yo no me entero que me están escuchando en el Talkback de iHeartRadio, los TQM. Oigan, pues ya ahora sí, 11-11, ahora sí, pide tu deseo. Vámonos a platicar ya con respecto a Angus Young, el guitarrista que superaba, el guitarrista que superaba todo según Angus Young, que dice, es mejor que el resto. Y es que sabemos que, pues, de hecho, en el universo de los solos, en el universo del rock, pues prácticamente los solos de guitarra lo son todo, amigos. Los solos de guitarra son los que captan la atención, los que elevan a los guitarristas líderes a este estatus de icónicos, a dioses del género. Y para Angus Young, pues él, el cofundador y guitarrista principal de AC/DC, dice que la verdadera esencia de una banda reside muchísimo en esta guitarra rítmica. Y pues que nadie lo ejecuta mejor que nada más y nada menos que su hermano. Su hermano mayor, Malcolm Young. Oye, qué bonito. Esto lo dijo en una entrevista en el 2017 y expresó muchísimo, pues, la admiración por su hermano mayor. Afirmó que personas como Malcolm están haciendo algo mejor que el resto de nosotros. Y sí. Qué hermoso que lo admire tanto y que también le dé ese reconocimiento. ¿Tú qué opinas, Amix? Platícame en Talkback de iHeartRadio, redes sociales, @ y bien, Mix. Yo vuelvo a las 11:28 para viajar en el tiempo.
1: 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Y aquí va de nuevo toda la información del tráfico y el clima.
2: Carga.
1: Por la carretera México-Pachuca, a la altura de Acayuca y en dirección a Pachuca.
2: Ligera carga.
1: Justo en el Boulevard Felipe Ángeles, entre Puente Atirantado y hasta prolongación Avenida Juárez. Ahorita también el viaducto Nuevo Hidalgo lleva ligera carga desde Julián Villagrán y hasta Ángela Barrientos.
2: Libre.
1: Es mejor aprovechar que el Boulevard Colosio va libre desde Abundio Martínez y hasta El Chacón.
2: Clima.
1: Tenemos 19 grados ya en la temperatura. 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
1: Estoy de vuelta para platicar de la fiesta futbolística de 2026. Gilberto Mora recordó que hace 4 años se comprometió con sí mismo a cobrar revancha de la selección mexicana tras el fracaso en Qatar 2022 y con trabajo logró su convocatoria en este 2026.
2: Yo estaba en una gira con la selección sub-15 en España, pues triste de que habíamos quedado fuera y eso. Y yo me acuerdo que le dije a mi papá que iba a seguir trabajando para poder pues estar en el siguiente mundial.
1: Hoy hablarán en zona mixta algunos jugadores, además el Vasco Aguirre brindará conferencia de prensa y de igual forma habrá entrenamiento a medios. No se vayan, que más adelante les cuento más información.
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0: 10 de la mañana con 30 minutos, mi miércoles, amigo de semana, con esta canción de 1994, Bon Jovi, The House Always. ¡Ay, qué mona! Vámonos para viajar en el tiempo, amiguis. ¿Qué pasaba un día como hoy en diferentes años? Fíjate que un 17 de junio, pero en 1973, llegaba la leyenda de country, Dolly Parton, que estaba grabando la versión original de I Always Love You, este tema que años más tarde pues llevaría la inmortalidad de Whitney Houston, que ya te platiqué la historia detrás de esta canción y la tienes en mis redes, arroba y bien mix. ¿Qué más? La banda neoyorquina Blondie estaba lanzando Ex Offender, que fue su sencillo debut. Originalmente tenía otro nombre, pero su discografía los obligó a cambiarlo, pues por temor a la censura. ¿Qué más pasaba? 17 de junio también, amigos. Había muchos lanzamientos y uno de esos lanzamientos se podría decir que es una canción que trae mucha vida, que de hecho nos habla de eso, de que viva la vida. En el 2008, en un 17 de junio, se publicaba de forma internacional esta rola, Viva la Vida, de Coldplay, que fue este éxito rotundo de su cuarto álbum de estudio. Y que la neta, si yo te tuviera que decir a mí, tenemos una canción para este miércoles, amigo de semana, sería esta rola. Disfrútala, nada más, 5 segundos. Las 11 de la mañana con 31 minutos, yo soy Ivy González, vuelvo a las 11 con 48.
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3: Pop anuncia su nueva película dirigida por Garth Jennings, What Do You Do for an Encore? El director de Obsession, Curry Barker, planea convertir sus cortometrajes de YouTube en películas. Anya Taylor-Joy interpretará a una elfa en El Señor de los Anillos, La Casa de Gollum. Johnny Marr anuncia que su nuevo álbum The Age of Everything saldrá el 2 de octubre. Tom Holland confirma que él y Zendaya ya están casados. Los premios Grammy anuncian 5 nuevas categorías, incluyendo Mejor Canción Latina y Mejor Colaboración de Rhythm and Blues.
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0: Viajamos a 1995 con esta canción de Ace of Base, que es A Beautiful Life. 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Yo soy Ivy González, vuelvo a las 12.
1: Y amigos de Mix, ¿qué tal? Para mí es un gusto seguir acompañándolos. Ya de vuelta con más información.
2: Aviso.
1: Considera que hay carga, pero es por obras en la carretera México-Pachuca a la altura de Acayuca y en dirección a Pachuca.
2: Buen avance.
1: En más información de las calles, es mejor aprovechar que ahorita Arista va libre desde Juan José Báez y hasta Corregidora. También te conviene Avenida del Palmar entre Avenida Constituyentes y hasta Avenida 8. Sin tráfico, Carrillo Puerto desde Froilán Jiménez y hasta Francisco Lorenzana.
2: Ligera carga.
1: Ya por el Boulevard Felipe Ángeles entre Puente Atirantado y Prolongación Avenida Juárez. A esta hora también el viaducto Nuevo Hidalgo lleva ligera carga desde Julián Villagrán y hasta Ángela Barrientos.
2: Clima.
1: 19 grados, ya marque el termómetro. 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
3: Somos los únicos en el universo. En el miércoles de Ciencia y Tecnología, el doctor Omar López habló de los exoplanetas y su revolución que impacta en las creencias de vida más allá del planeta Tierra.
4: Nuestro próximo cubetazo de agua fría y ponernos en una perspectiva y además no creernos tan especiales. Fíjate que te quiero comentar, el Vaticano tiene un grupo listo. Sí hay vida en otros planetas. Y entonces, pues, ellos se toman muy en serio y ya tienen todo un equipo listos para llevar el mensaje de Dios a los otros planetas.
3: Adrián Galindo, director de una agencia de ciberseguridad, mencionó que es necesario definir las normas del uso de la inteligencia artificial para evitar la entrega de información confidencial. Isaac Castañeda.
5: Las organizaciones deben definir normas internas para la utilización de herramientas de inteligencia artificial públicas y evitar la entrega de información sensible en un contexto de incremento de su uso. Así lo aseguró Adrián Galindo, director en ciberseguridad de Hitachi Vantara, quien apuntó la necesidad de la transparencia en esta clase de políticas organizacionales.
6: Lo que es muy importante es definir políticas en donde definamos y digamos que sí se puede hacer, que no se puede hacer, y que sea muy claro, o sea, que sea muy transparente, porque si no lo defines así, de entrada no lo vas a ver.
5: Isaac Castañeda.
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2: Al aire contigo hasta las 4 en 92.5 Mix 80s, 90s y más. Yo soy Ivy González. ¡Ey! Paso lista cada hora, ¿eh? Pomba si no te estás reportando conmigo, pero esta hora tengo muchas sorpresas para ti. Tenemos nuestro reto mental, ya sabes. Esta hora, si es la primera vez que nos estás escuchando, en esta hora yo lanzo unas pistas para que adivinen película, canción, personaje, para que te puedas relajar, para que te desestreses conmigo y tú respondes en el talkback de iHeartRadio. Que el talkback es bien sencillo usarlo, o bien, pues puedes mandarme la respuesta en mis redes sociales, @ivianmix. Así que vuelvo a las 12:08 con estas pistas. Mientras tanto, te dejo con una muy buena canción. 1961, llegaba Benny King. Esto es Stand By Me.

0: Miércoles de fin de semana, 17 de junio, a las 12 con 8 minutos. Esto es My Heart Will Go On de 1997. Es el Indie Down in the House. Amiguis, soy Ivy González. Ya sabes que contigo hasta las 4 de la tarde. Bien feliz acompañándote. Y oye, es que tengo muchas sorpresas para ti, pero antes de lanzarte las pistas, quiero platicarte cómo puedes mandarme una nota de voz. Es muy sencillo. Número uno, tienes que ir a tu App Store, a tu Play Store. Y una vez que ya descargaste la aplicación, bueno, vas a buscar 92.5 Mix. Y al lado del play, al lado del stop, vas a ver un micrófono, este micrófono que es blanco con el fondo rojo, lo presionas y tienes 30 segundos. 30 segundos para platicarme cómo va tu día, para participar en la dinámica de las 12, de ya en el reto mental. Así que todo eso lo puedes hacer en el talkback dentro de la aplicación de iHeartRadio. Yo regreso a las 12.28. Amigos de Mix, para mí es un gusto seguir acompañándolos. Ya casi me despido, pero no sin antes presentarles una hora más de información vial.
1: Aviso.
0: Déjame recordarte que hay carga, pero es por obras en la carretera México-Pachuca, a la altura de Acayuca y en dirección a Pachuca.
1: Ligera carga.
0: En el Boulevard Felipe Ángeles, entre Colonia El Cedor y hasta Venta Prieta. A esta hora también Guerrero lleva ligera carga desde Bravo y hasta Guzmán Maya. Misma condición por Hidalgo desde Plaza Constitución y hasta Mina.
1: Libre.
0: Justo en el Boulevard Independencia, desde Túnel Independencia y

0: hasta el Boulevard Pachuca-Pachuquilla. Matamoros libre entre Allende y hasta Zaragoza. También Vicente Segura te conviene desde González Bocanegra y hasta Palacio de Gobierno.
1: Clima.
0: El termómetro marca 19 grados. 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
2: Y a las 12 con 10 minutos, y en este momento me voy a enlazar con Kike. Oye, Kike, es que yo tengo mucha hambre, así que tú dime, ¿dónde andas?

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1: Ya estoy de vuelta para seguir hablando de la selección mexicana, porque los futbolistas también dieron unas palabras tras vencer 5-1 a Serbia. Jesús Gallardo afirmó que la plantilla del tricolor tiene los mejores elementos y por ello la afición ya los volvió a apoyar.
2: Pensar en que tenemos una gran selección, creo que hoy lo demostramos ante un gran rival. Entonces estamos muy felices por eso, tranquilos y bueno, obviamente muy ilusionados.
1: Hasta aquí con información deportiva, soy Arturo Sanguino, vuelvo más adelante.
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0: Tools in the House 1998. Es el año en el que estamos viajando. Soy Ivy González, amigui. Oye, ya te voy a lanzar las pistas. Esta es una prenda, quiero que adivines esta prenda. Y es sencillo porque la cosa es que tú te empieces a relajar. Te voy a dar estas pistas, tú corres al Talkback de Hell Radio y yo vuelvo con participaciones con la respuesta correcta a las 12:48. O sea, en 20 minutos andamos por acá. Fíjate que es una prenda que normalmente usamos cuando tenemos frío. Con eso te dije todo. Tiene mangas largas, casi siempre la ponemos encima de otra ropa. Algunas tienen cierre, otras tienen botones y otras hasta capucha. Así que dime cuál es esta prenda. Talkback de iHeartRadio, redes sociales, @IVMix. Y ya lo sabes, que desde todo México, Estados Unidos y Canadá, me puedes escuchar de forma digital en la aplicación de iHeartRadio. Así que descárgala porque es gratuita. Disponible para iOS y Android. Yo vuelvo.
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0: Me voy a Sauz Donabel y platícame y antójame, por favor, Quique. Hola.

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0: tarde con 47 minutos en 92.5 Mix 80, 90 y más. ¡Yay! Mi miércoles, ombligo de semana, 17 de junio. Y a ver, amigui, ya tengo por acá algunas participaciones. Te estuve lanzando pistas para que me digas cuál era la prenda. Así que yo te escucho. Dime, ¿qué onda? ¿Cuál es la prenda? Hola, hola.
1: Hola, Ivy. Saludos. Muy buenas tardes.
0: Buenas tardes.
1: Aquí reportándonos. Y por ahí vamos a contestar a tu pregunta. Parece que hablas de una chamarra. Buenas tardes. ¿Estás bien? Te mando un abracito. Ok,
0: bye. Ok, bye. Sí, estamos hablando justo de la chamarra. Muy bien. Oye, si andan despiertos, ¿eh? Igual a Sam decía, Ivy, yo estoy aquí en el trabajo, pero sí, totalmente de acuerdo. Estabas hablando de la chamarra y sí, me ayudó muchísimo a relajarme. Eso, pues esa era la idea, oye. Vuelvo en unos minutos, no es cierto, ya no vuelvo hasta la una. En unos 12 minutos ya ando por acá para lanzarte las nuevas películas. Las películas que tienes que ver en tu cine favorito, ¿va? Así que no me tardo nada, soy Ivy González. Continúa conmigo aquí en 92.5 Mix, 80s, 90s y más.
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3: Sin tráfico.
2: Ahora comencemos con las buenas opciones porque justo Matamoros está libre entre Allende y hasta Zaragoza. Si te queda el Boulevard Independencia, aprovecha que va libre desde Túnel Independencia y hasta el Boulevard Pachuca-Pachuquilla. Vicente Segura, igual es opción entre González Bocanegra y hasta Palacio de Gobierno.
3: Ligera carga.
2: En Guerrero, desde Bravo y hasta Guzmán Mayer. Y además también Hidalgo lleva ligera carga desde Plaza Constitución y hasta Mina.
3: Clima.
2: Tenemos 19 grados. 30% en impermeabilizante y 5% extra portando tu jersey de México. 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
0: Ya las 12 con 49 minutos, me lanzo contigo, Quique. Oye, ya me antojaron los tacos de jabalí. ¿Qué más me van a antojar, eh? Hola.

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3: La presidenta de México, Claudia Sheinbaum, nombró a Carlos Torres Rosas como director del Banco Nacional del Comercio Exterior, Marinés Camacho.
4: Carlos Torres Rosas tomó posesión como nuevo director de Nacional Financiera y del Banco Nacional de Comercio Exterior tras su nombramiento por la presidenta Claudia Sheinbaum. En un comunicado se detalló que Torres Rosas señaló que trabajará para que estas instituciones sirvan cada vez más al desarrollo del país en el marco del financiamiento a la estrategia del Plan México, impulsando proyectos que generen bienestar y fortalezcan la economía nacional. Cabe mencionar que Carlos Torres Rosas se desempeñó como secretario técnico del Gabinete de la Presidencia de la República y coordinador general de programas para el bienestar, cuyas responsabilidades incluyen el seguimiento físico y financiero de programas y proyectos prioritarios del gobierno mexicano. María Inés Camacho Romero.
3: La noche de este martes, un joven de 18 años de edad fue herido con impacto de bala en el municipio de Francisco Madero. De acuerdo con las autoridades municipales, los presuntos agresores huyeron en un vehículo sin que hasta el momento se conozca su paradero.
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2: Tengo la primera recomendación para que la puedas ver hoy por la tarde o durante el fin de semana. No me tardo nada.

0: Hay canciones que tienen tanto sentimiento como en el caso de Whitney Houston. I Will Always Love You de 1999. Es lo que estamos escuchando en este momento en 92.5 Mix, 890 y más. 17 de junio, miércoles ombligo de semana y yo hasta las 4 estoy por acá. Pasando lista, sí. Paso lista y ya sabes que siempre es pampa si no te estás reportando conmigo, amigo. Oye, vámonos con una película que nos habla muchísimo de la felicidad y que me gustaría recomendártela para que la puedas ver hoy, mañana o lo que pueda restar de la semana. Esta película que ya ha sido muy conocida, que se llama En busca de la felicidad, y que hay una frase que es muy recordada de esta peli, que la verdad a mí me gusta muchísimo, pero sobre todo esta película que nos recuerda que nunca te des por vencido. Que no importa cuántas veces lo intentes, y yo lo decía al inicio de la semana, lo comentaba con ustedes, que si tú supieras a cuántos rechazos estás de poder cumplir tus sueños, hasta uno lo haría con gusto. Y de eso nos está hablando esta película de En busca de la felicidad. Te la dejo en mis redes sociales, @ibienmix, y yo regreso a la 1:28 minutos con la segunda recomendación.
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4: Hola, hola, yo soy Dariet y me da gusto acompañarte con la información vial de este miércoles. Ten un excelente camino.
1: Carga.
4: Ya te comparto que en Ava solo hay carga ligera desde Fernando Soto hasta Dos Caminos. También en Avenida Juárez, desde Iglesia de la Villita hasta Parque de Convivencia. Sobre Avenida Revolución vamos poco a poco a partir de 16 de enero hasta 5 de febrero. Y en Boulevard Colosio, desde Arboledas de San Javier hasta Boulevard Valle de San Javier.
1: Buen avance.
4: Allende no tiene nada de asentamientos. Aprovechalo desde Julián Villagrán hasta Monumento a los Niños Héroes. Avenida Madero también nos conviene, desde Parque Hidalgo hasta Glorieta del Seguro. Ya te comparto que en Boulevard Pachuca, Pachuquilla, no hay ni quien te detenga. Buen avance desde Boulevard Independencia hasta Álamo Dorado.
1: Clima.
4: 19 grados la temperatura. 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
26: Ya estoy de vuelta para repasar los resultados de este martes en la fiesta futbolística de 2026. En más del torneo veraniego, la FIFA presumió que la asistencia hasta el momento supera el millón de espectadores en apenas 16 partidos disputados. Neymar quedó descartado para el juego de este viernes entre Brasil y Haití, mientras que la silbante mexicana Katy Itzel García formará parte del cuerpo arbitral del partido entre Estados Unidos y Australia. Será la cuarta árbitra, siendo su tercer compromiso para la mexicana en este certamen. Soy Arturo Sañino y falta más información.
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0: Las Backstreet Boys no podían faltar con esta canción, Everybody. 1997, a la 1:32 PM. Oye, y pues bueno, ya estoy haciendo una pequeña pausa, pero yo vuelvo. Vuelvo a las 2:00 PM. ¿Y con qué vuelvo? Pues con el duelo de la vida cotidiana. Así que, ya sabes, a encargarse con este talkback dentro de la aplicación de iHeartRadio para que puedas votar, ¿va? Para que puedas votar por lo que vamos a estar debatiendo a las 2. Mientras tanto, te dejo bien acompañado con Lalo Larreta y Panorama Vespertino aquí en 92.5 Mix 80s, 90s y más. 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Y ahora sí, yo vuelvo en unos 30 minutos.
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6: La selección de Canadá este jueves se enfrenta a Qatar y buscará su primera victoria en la historia de los máximos torneos de fútbol. La escuadra de la hoja de maple solo ha participado en 3 ediciones. En México 1986 perdió en sus 3 compromisos de fase de grupos. Para Qatar 2022 regresó al torneo más importante de fútbol y de igual forma cayó en sus 3 partidos de fase de grupos. En esta edición de 2026, donde Canadá es anfitrión, comenzó con un empate ante Bosnia y Herzegovina, así que ante Qatar es una oportunidad para cambiar su historia.
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16: Con Luisa Carrandi.
17: Pope anuncia su nueva película dirigida por Garth Jennings, What Do You Do for an Encore. El director de Obsession, Curry Barker, planea convertir sus cortometrajes de YouTube en películas. Anya Taylor-Joy interpretará a una elfa en El Señor de los Anillos, La Casa de Gollum. Johnny Marr anuncia que su nuevo álbum, The Age of Everything, saldrá el 2 de octubre. Tom Holland confirma que él y Zendaya ya están casados. Los premios Grammy anuncian 5 nuevas categorías, incluyendo Mejor Canción Latina y Mejor Colaboración de Rhythm and Blues. 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
4: ¿Cómo están? Muy buenas tardes. Continuamos con información para todos ustedes en Panorama Informativo, emisión vespertina en este miércoles, correteando el viernes prácticamente. Es 17 de junio del 2026. Muchas gracias a toda la gente que nos está acompañando y, por supuesto, al equipo de Panorama Informativo, Jackie Servín, Arturo Mora, Adrián Molina y el equipo de reporteros de ASIR Noticias y ASIR Deportes. Los saluda y les da la bienvenida a su amigo servidor Lalo Arrieta y nos vamos con la información. La Comisión Nacional Bancaria y de Valores multó al Banco del Bienestar por un monto superior a los 5 millones de pesos. Un hombre de 18 años de edad fue herido por impacto de bala en el municipio de Francisco Madero. El robo de teléfonos celulares es el delito más frecuente durante la justa futbolera 2026. Una patrulla de la Policía Municipal de Pachuca cayó en una zanja en la colonia Rojo Gómez la noche de este martes. Detuvieron en Jalisco al paisa por delitos relacionados con los préstamos gota a gota. Vamos a hacer un alto en el camino, amigas, amigos de Panorama Informativo. Los saluda Lalo Arrieta y, por supuesto, regresamos con todo lo que tenemos preparado en este día.
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4: ¿Cómo están? Buenas tardes. Continuamos con la información para todos ustedes en el 92.5 Mix FM, La Comadre 104.5 de FM y, por supuesto, muchas, pero muchas gracias a toda la gente que nos sintoniza a través de iHeartRadio. Así que, mientras tanto, vámonos con la información. Los saluda Lalo Larrieta. La Comisión Nacional Bancaria y de Valores multó al Banco del Bienestar por un monto superior a los 5 millones de pesos. María Inés Camacho tiene la información a detalle.
15: La Comisión Nacional Bancaria y de Valores informó que en lo que va del año ha aplicado 10 multas al Banco del Bienestar por un monto acumulado que suma 5.553.120 pesos. Las sanciones son por hechos ocurridos entre el 2020 y 2023 relacionados con incumplimientos a diversas disposiciones regulatorias, errores en registros contables, deficiencias en la gestión de riesgos y fallas en medidas básicas de seguridad. Al respecto, el Banco del Bienestar aclaró que las sanciones de carácter administrativo impuestas por el organismo regulador en el sistema financiero no implican la existencia de daño patrimonial a las personas usuarias ni afectación a los recursos de los programas para el bienestar. María Inés Camacho Romero.
4: De acuerdo con autoridades de la Ciudad de México, el robo de teléfonos celulares es el delito más frecuente durante esta justa futbolera 2026. Joana Flores.
16: De acuerdo con autoridades capitalinas, el robo de celular ha sido el delito más frecuente durante la justa futbolera.
17: Tenemos abiertas 92 carpetas de investigación por robos de celulares, ¿no? Este es el delito que más se comete en el contexto y hemos publicado los distintos dispositivos que se han puesto a disposición por parte de la Secretaría de Seguridad Ciudadana a partir de las detenciones que se realizaron para que si identifican alguno de los dispositivos se acerquen con nosotros.
16: Así lo dijo la fiscal capitalina Berta Alcalde Luján. De acuerdo con la policía, del jueves pasado a la fecha, se han detenido a 11 personas por robo de celulares y se logró recuperar 44 dispositivos. Joana Flores.
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4: ¿Somos los únicos en el universo? En el miércoles de Ciencia y Tecnología, el doctor Omar López habló de los exoplanetas y su revolución que impacta en las creencias de vida más allá del planeta Tierra.
26: Y somos muy localistas, le llaman chauvinismo, ¿no? De que porque no conoces más, tú te sientes el rey del universo. Entonces, eso no va a ser nuestro próximo cubetazo de agua fría y ponernos en una perspectiva y además no creernos tan especiales. Fíjate que te quiero comentar, el Vaticano tiene un grupo listo. Sí hay vida en otros planetas y entonces pues ellos se toman muy en serio y ya tienen todo un equipo listos para llevar el mensaje de Dios a los otros planetas.
4: La noche de este martes, un joven de 18 años de edad fue herido con impacto de bala en el municipio de Francisco Madero. De acuerdo con las autoridades municipales, los presuntos agresores huyeron en un vehículo sin que hasta el momento se conozca su paradero. La falta de alumbrado público, las obras inconclusas y los encharcamientos por las lluvias provocaron que una unidad de la Policía Municipal de Pachuca cayera en una zanja la noche de este martes en la colonia Rojo Gómez durante un recorrido de rutina. Afortunadamente, solo quedó en daños materiales y los oficiales que viajaban a bordo no resultaron lesionados. Adrián Galindo, director de una agencia de ciberseguridad, mencionó que es necesario definir las normas del uso de la inteligencia artificial para evitar la entrega de información confidencial. Isaac Castañeda.
0: Las organizaciones deben definir normas internas para la utilización de herramientas de inteligencia artificial públicas y evitar la entrega de información sensible en un contexto de incremento de su uso. Así lo aseguró Adrián Galindo, director en ciberseguridad de Hitachi Vantara, quien apuntó la necesidad de la transparencia en esta clase de políticas organizacionales.
1: Lo que es muy importante es, volviendo al punto, definir políticas en donde definamos y digamos qué sí se puede hacer, qué no se puede hacer, y que sea muy claro, o sea, que sea muy transparente, porque si no lo defines así y no lo compartes, se lo das a la gente, pues de entrada no lo vas a ver.
0: Añadió que preferentemente los sistemas de inteligencia artificial público se pueden utilizar para la interacción. Isaac Castañeda.
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4: Tenemos más información en los deportes en esta tarde.
2: Qué placer estar con ustedes en este miércoles. Soy Arturo Sanguino y los acompaño con lo mejor de los deportes. Les cuento que la selección mexicana llegó a Guadalajara el martes por la noche y lo hizo en medio de una fiesta absoluta. La Hormiga González y Julián Quiñones fueron los futbolistas que más ovacionaron los aficionados.

0: Tras 5 minutos de convivencia, la selección mexicana tomó la foto oficial y entraron ya a su hotel para concentrarse ahora sí de lleno al juego de este jueves frente a los surcoreanos. No se vayan, que más adelante les cuento más información.
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6: La presidenta de México, Claudia Sheinbaum, nombró a Carlos Torres Rosas como director del Banco Nacional del Comercio Exterior, Marinés Camacho.
7: Carlos Torres Rosas tomó posesión como nuevo director de Nacional Financiera y del Banco Nacional de Comercio Exterior tras su nombramiento por la presidenta Claudia Sheinbaum. En un comunicado se detalló que Torres Rosas señaló que trabajará para que estas instituciones sirvan cada vez más al desarrollo del país en el marco del financiamiento a la estrategia del Plan México, impulsando proyectos que generen en bienestar y fortalezcan la economía nacional. Cabe mencionar que Carlos Torres Rosas se desempeñó como secretario técnico del Gabinete de la Presidencia de la República y coordinador general de programas para el bienestar, cuyas responsabilidades incluyen el seguimiento físico y financiero de programas y proyectos prioritarios del gobierno mexicano. María Inés Camacho Romero.
6: Detuvieron en Jalisco al Paisa por delitos relacionados con préstamos gota a gota. Martín Beltrán.
8: Efectivos de la Policía del Estado detuvieron a Carlos N., alias El Paisa, de 53 años, señalado por su presunta participación en actividades relacionadas con préstamos conocidos como gota a gota en la colonia Las Juntas de Tlaquepaque. La detención del ciudadano extranjero ocurrió durante un operativo implementado tras reportes ciudadanos que advertían sobre un sujeto vinculado con esquemas de financiamiento, con cobros abusivos y prácticas de intimidación. Durante la revisión preventiva, le aseguraron 13 envoltorios con droga, dinero en efectivo, un teléfono celular y documentos con registros de financiamientos. Martín Beltrán.
6: Nos despedimos de la emisión vespertina de Panorama Informativo a través de las emisoras de Grupo ASIR aquí en Pachuca, también a través de iHeartRadio en esta media semana arañando prácticamente el viernes. Muchas, pero muchas gracias a Arturo Mora, Jackie Servín, Adrián Molina y el equipo de reporteros de ASIR Noticias y ASIR Deportes. Se despide a nombre de todos ellos su amigo y servidor Lalo Larrieta y nos esperamos en los siguientes espacios informativos. Por supuesto, le estamos pegando al viernes. Buenas tardes, provecho.
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12: Amix, ya solo 2 horas al aire contigo. Y pues bueno, en esta hora está nuestro duelo de la vida cotidiana para que te vayas preparando con el talkback de iHeartRadio. Pero también la música nos acompaña. Guns N' Roses, por ejemplo, ya está en el pase de lista y dice y presente porque queremos rock a esta hora. Buen provecho. Esto es Sweet Child O' Mine. Viajamos del 2026 a 1987. Pero si te gusta esta canción, tranqui, ¿eh? Porque también viene Queen, Hideaway, Bon Jovi, Robbie Williams, W, todo eso aquí en 92.5 Mix, 80s, 90s y más.

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0: 90 al 2000 en Sync in the House en 92.5 Mix, 80s, 90s y más. Yo soy Ivy González. Contigo, ya lo sabes, hasta las 4 de la tarde, reventando bocina a todo lo que da. Oye, amigui, ahora sí, ya tengo mi duelo de la vida cotidiana. Son dos canciones que justo nos hablan del amor. Uno nos pregunta, ¿qué es el amor? Se lanzó en 1993. Esta es una rola que se está debatiendo. Oye, pero trae un buen contrincante. Porque fíjate que en el 2005 le cantamos a toda una generación del amor. Esto es Love Generation. ¿Cuál sería la canción que le canta el amor para ti? ¿Cuál sería de estas dos rolas tu favorita en el talkback de iHeartRadio? Y pam, pam, pa, pa, pam, pam, pa, pa, pam, pam, pa, pa, pam. Corre a votar, ya lo sabes. Tu voto pues vale el doble si es en una nota de voz en el talkback o por escrito solo un punto. Yo vuelvo a las 2:28 con tus participaciones.
1: Hey, hola, ¿qué tal? Excelente camino. Yo soy Dariet. Vamos con más información vial.
2: Lento.
1: Mucha paciencia porque Morelos ya se complica. Tenemos asentamientos entre Corregidora y Mercado Primero de Mayo.
2: Carga.
1: En Avenida Juárez encuentras carga ligera a partir de José María Iglesias hasta Glorieta Insurgentes. Otra zona es Avenida Revolución entre Jaime Nuno y Glorieta Revolución. En Boulevard Felipe Ángeles vamos poco a poco desde Hospital del Niño DIF hasta Zona Plateada. Y en Boulevard Colosio también te encuentras con ligeros asentamientos desde Boulevard Valle de San Javier hasta Túnel Independencia.
2: Buen avance.
1: Buen avance en Nava Solo. Aprovechalo desde Fernando Soto hasta Camerino Mendoza. En Allende ni quien nos detenga. Buena circulación desde Julián Villagrán hasta Monumento a los Niños Héroes. Y en Avenida Madero a partir de Avenida Universidad hacia El Seguro.
2: Clima.
1: 19 grados. 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
3: Cuando estoy en el campo de fútbol, no solo es sobre el juego. 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
3: Qué placer estar con ustedes en este miércoles. Soy Arturo Sanguino y los acompaño con lo mejor de los deportes. Con información de la Liga MX, porque Orlegui Sports se despidió oficialmente del Atlas. El presidente Alejandro Iraragorri agradeció con una carta estos 7 años que vivieron como rojinegros. Chivas ya tiene su primer refuerzo en la Perla Tapatía y se trata de Kevin Castañeda, quien ya está en la ciudad para integrarse al cuerpo rojiblanco que dirige Gabriel Milito y llega procedente de los Xolos. En Santos, Cristian Dajón se convierte en la primera baja del equipo para el Apertura 2026. Y en Toluca, Víctor Guzmán llegaría a los Diablos para suplir la ausencia de Marcel Ruiz, quien recientemente fue operado. No se vayan, que más adelante les cuento más información.
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0: Queen en 1975, ese año estamos viajando en ese momento. En este momento. Ay, amigo, qué bonito. Oye, la verdad es que las rolas que estamos debatiendo hoy están muy buenas. A ver, Ivy, pero es que yo no las escuché. Bueno, tenemos una canción de 1993 que le pertenece a Hideaway, que es What is Love. Baby, don't hurt me. 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Esa es una de las canciones que se está debatiendo en este momento, pero también tenemos otra rola que se lanzó en el 2005. Son estilos diferentes, pero la verdad es que las dos nos dan buena energía, buena pila, buena vibra. Así que tú dime cuál sería tu favorita en el Talkback de iHeartRadio y también en mis redes sociales, @EVNMix, porque a las 2:48 minutos cerramos el conteo de votos. Así que son tus últimas oportunidades para que corras a votar en este famoso duelo de la vida cotidiana. Yo soy Ivy, regreso en minutos.
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0: 105 Mix, 80s, 90s y más. 2 de la tarde, 47 minutos de Mix. Y tenemos nuestro duelo de la vida cotidiana. Me voy rapidín por sus votos, me dicen por acá. Ivy, oye, yo estoy votando por la canción de What's Love. Que muy buena para este miércoles, ¿eh? La neta es que sí. Coincido con ustedes. Súper, súper. ¿Qué más? Me dice por acá Luis, Ivy, Love Generation. Mau, Love Generation. ¿Quién más? Gus, hola Gus, que estés muy bien. Dice, What is love? ¿Quién más está conmigo? Ah, tenemos Talkbacks en iHeartRadio. Me dicen, oye, la segunda rola, yo estoy votando por la segunda rola. A ver, ¿cuál será la segunda rola? Sí, sí sé cuál es la segunda rola, perfecto. Pero a ver, mi buen Román, vas al aire. Vas al aire en unos minutos, ¿eh? Así que, por acá yo estoy escuchando a Román. Cuéntame, ¿por quién estás dejando tu voto? ¡Oli!
1: ¡Hola, Ivy! Saluditos nuevamente. Oye, no alcancé a escuchar los títulos, pero me latió la segunda rola.
0: Ahí está.
1: ¿Va? Voto por ella. Bye, hasta luego.
0: Bye, Román, que estés muy bien. Te mando un abrazote de oso. Oye, él dice que está votando por esta canción que es Love Generation. Y pues como tenemos un talkback, ya sabes que los talkbacks valen el doble. Entonces, Love Generation se está llevando la corona de Mix, Mix, Mix. Te doy 5 segundos con esta canción, ¿eh? Para que la disfrutes, para que la relajes. No me regañes.

0: 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Yo soy Ivy, Ivy González. Hey, hola, ¿qué tal? Excelente camino. Yo soy Dariet. Vamos con más información vial.
1: Lento.
0: Mucha paciencia porque Morelos ya se complica. Tenemos asentamientos entre Corregidora y Mercado Primero de Mayo.
1: Carga.
0: En Avenida Juárez encuentras carga ligera a partir de José María Iglesias hasta Glorieta Insurgentes. Otra zona es Avenida Revolución entre Jaime Nuno y Glorieta Revolución. En Boulevard Felipe Ángeles vamos poco a poco desde Hospital del Niño DIF hasta Zona Plateada. Y en Boulevard Colosio también te encuentras con ligeros asentamientos desde Boulevard Valle de San Javier hasta Túnel Independencia.
1: Buen avance.
0: Buen avance en Abasolo. Aprovechalo desde Fernando Soto hasta Camerino Mendoza. En Allende ni quien nos detenga. Buena circulación desde Julián Villagrán hasta Monumento a los Niños Héroes. Y en Avenida Madero a partir de Avenida Universidad hacia El Seguro.
1: Clima.
0: 19 grados. 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
6: La Comisión Nacional Bancaria y de Valores multó al Banco del Bienestar por un monto superior a los 5 millones de pesos. María Inés Camacho tiene la información a detalle.
7: La Comisión Nacional Bancaria y de Valores informó que en lo que va del año ha aplicado 10 multas al Banco del Bienestar por un monto acumulado que suma 5.553.120 pesos. Las sanciones son por hechos ocurridos entre el 2020 y 2023 relacionados con incumplimientos a diversas disposiciones regulatorias, errores en registros contables, deficiencias en la gestión de riesgos y fallas en medidas básicas de seguridad. María Inés Camacho Romero.
6: De acuerdo con autoridades de la Ciudad de México, el robo de teléfonos celulares es el delito más frecuente durante esta justa futbolera 2026. Joana Flores.
8: De acuerdo con autoridades capitalinas, el robo de celular ha sido el delito más frecuente durante la justa futbolera.
9: Tenemos abiertas 92 carpetas de investigación por robos de celulares, ¿no? Este es el delito que más se comete en el contexto y hemos publicado los distintos dispositivos que se han puesto a disposición por parte de la Secretaría de Seguridad Ciudadana a partir de las detenciones que se realizaron para que si identifican alguno de los dispositivos se acerquen con nosotros.
8: Así lo dijo la fiscal capitalina Berta Alcalde Luján, Joana Flores.
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2: Amix, y a la última hora juntos. La última hora, la última llamada. Y me les voy, Bueno, pero mañana regreso. Pero bueno, oye, sigo pasando lista. Último pasar lista en el Talkback de iHeartRadio. Regreso, ya sabes que en esta hora lanzo sonido misterioso para que lo puedas adivinar y me cuentas en el Talkback y en mis redes sociales @EVNMix. Uy, esta es una de las canciones que si yo te digo ya, Mix, tengo que dedicarte una canción, sería esta. Boys Don't Gang, 1982, Can't Take My Eyes Off You. Es la rola para que te puedas relajar, para que puedas disfrutar de los alimentos, para que puedas estar tranquilo, cantando, bailando en el trabajo, en el taller y en la oficina, reventando bocina como se debe. Yo soy Ivy González y vuelvo a las 3:08 con el sonido misterioso.

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11 minutos a través de 92.5 Mix 80s, 90s y más. Soy Ivy. Ivy González contigo, mandando saludazos. Quiero mandar un saludo, para la señora Josefina Vargas, que me está escuchando desde Telles, que me dice: Ivy, es que yo te escucho todos los días, la verdad. Porque sí, porque me pone de buenas la música. ¿A poco no? Eso, muchas gracias por andar por acá. Le mando un abrazote de oso. Que esté muy bien y que siga reventando bocina en su casa, ¿eh? Para que ahí, en toda la colonia, se escuche 92.5 Mix 80s, 90s y más. Oigan, y tú también, que ya me estés escuchando desde tu auto, desde la oficina, desde cualquier lugar, ahí te va el sonido misterioso. ¿Listo, lista? Presta muchísima atención y quiero que me digas en el talkback cuál es este sonido.

0: A ver, corre al talkback de iHeartRadio y dime cuál es ese sonido, a qué pertenece. Piénsale, piénsale, piénsale. Y yo regreso a las 3:28 aquí a 92.5 Mix, 80s, 90s y más.
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2: Buen avance.
1: Avenida Madero está libre desde Avenida Universidad hasta El Seguro. También Boulevard Everardo Márquez desde Iglesia del Espíritu Santo hasta Boulevard Panorámico. Aprovecha el buen avance que ya te encuentras en Boulevard Ramón G. Bonfil entre Boulevard Colonia Santa Catarina y Boulevard Colosio. Asimismo en Carretera Pachuca Ciudad Sagún desde Fraccionamiento San Fernando hasta Colonia Las Águilas.
2: Carga.
1: Morelos tiene carga lenta, sé paciente. Esto desde Corregidora hasta Mercado Primero de Mayo.
2: Clima.
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4: Estoy de vuelta para platicar de la fiesta futbolística de 2026. La selección mexicana se prepara para el juego de mañana ante Corea del Sur. El martes todavía tuvieron entrenamiento en el centro de alto rendimiento y para este miércoles tendrán una práctica acá en Guadalajara. Luis Romo compartió que existe cierta ambición por hacerse de la victoria frente a los surcoreanos.
5: Y el objetivo es ganar. Lo que me refiero es que no podemos estar de que, ay, si perdemos se nos acaba el mundo. No, tenemos que ir. Y para mí vamos a estar mucho más cerca de ganarlo si llegamos bien preparados.
4: No se vayan, que más adelante les cuento más información.
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3: Dancing Queen fue lo que estábamos escuchando, 1976, ella es Ava. Y oye, me estaban diciendo por acá, a ver, Ivy, es que no identifiqué bien ese sonido. ¿Lo puedes repetir nuevamente? Claro que yes. Ahí les va, presten atención. Ese es el sonido misterioso. Última oportunidad. Ya a las 3:48 me estoy despidiendo y llego con tus participaciones, ¿va? Ya lo sabes, soy Ivy González. Me escuchas aquí todos los días desde las 10 de la mañana hasta las 4 de la tarde.

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0: 47 minutos, 7 seconds, 1994 in the house, al igual que Carlos. Que Carlos Cabrera, que ya está conmigo, del lado izquierdo.
1: Aquí ando, ¿qué aquí
0: onda?
1: Ando.
0: Oye, ¿qué tenemos hoy? ¿Qué hay? ¿Qué,
1: hoy
0: qué onda?
1: Nos ponemos de serie buscando un personaje, bueno, un personaje que tenía su serie, porque le decían así a él, que ocupaba la mente, pero más allá de tener superpoderes, pues era como superdotado más que otra cosa. Y con esto resolvía casos. Entonces quédate conmigo porque te tengo más pistas para que me digas el nombre de esta serie que fue muy popular hace ya bastantes años. En unos minutos aquí, usando el talkback en la siguiente hora de música continua.
0: O sea, ¿pero es caricatura o
1: no,
0: es...?
1: No, no, es una serie humanos, live action.
0: Oh.
1: Pero si digo lo que hacía, prácticamente es el título. Así de fácil.
0: Es que yo me quedé pensando como que mi cabeza y todas las ideas están volando en este momento. Yo sé que la tuya también. Así que corre al Talkback de iHeart Radio y dile cuál sería esta serie. Que tengo muchas opciones, ¿eh? Tengo muchas, pero no les voy a decir. No, les voy a spoilear. Porque les vas a dar más.
1: Sí.
0: Obviamente, entonces, pues ahí nos mantenemos. Nos mantenemos ahí en el Talkback de iHeart Radio para esperar más pistas. Estoy aquí en 92.5 Mix, 80, 90 y más. Yo soy Ivy González. Buenas tardes, buen provecho. Hasta mañana. Bye, bye.
2: Excelente miércoles. Yo soy Dariet. Vamos con más información vial.
3: Lento.
2: En Boulevard Felipe Ángeles hay asentamientos entre Colonia El Cedor y Venta Prieta. También en Boulevard Colonia Santa Catarina, desde Fraccionamiento La Herradura hasta Boulevard Ramón G. Bonfil. Ya te comparto, en Morelos vamos lento entre Corregidora y Mercado Primero de Mayo.
3: Carga.
2: Avenida Juárez tiene carga ligera entre José María Iglesias y Glorieta Insurgentes. Otra zona es Avenida Revolución, aquí partiendo de Glorieta Insurgentes hasta Madero. En carretera Pachuca Ciudad Sahagún vamos poco a poco desde Rastro Municipal hasta Colonia Las Águilas. Y en Boulevard Pachuca Pachuquilla a partir de Boulevard Independencia hasta Colonia 11 de Julio.
3: Buen avance.
2: En Abasolo no hay ni quien nos detenga. Aprovechalo desde Fernando Soto hasta Camerino Mendoza.
3: Clima.
2: 19 grados la temperatura. 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
1: Somos los únicos en el universo. En el miércoles de Ciencia y Tecnología, el doctor Omar López habló de los exoplanetas y su revolución que impacta en las creencias de vida más allá del planeta Tierra.
2: Nuestro próximo cubetazo de agua fría y ponernos en una perspectiva y además no creernos tan especiales. Fíjate que te quiero comentar, el Vaticano tiene un grupo listo. Sí hay vida en otros planetas. Y entonces, pues, ellos se toman muy en serio y ya tienen todo un equipo listos para llevar el mensaje de Dios a los otros planetas.
1: Adrián Galindo, director de una agencia de ciberseguridad, mencionó que es necesario definir las normas del uso de la inteligencia artificial para evitar la entrega de información confidencial. Isaac Castañeda.
3: Las organizaciones deben definir normas internas para la utilización de herramientas de inteligencia artificial públicas y evitar la entrega de información sensible en un contexto de incremento de su uso. Así lo aseguró Adrián Galindo, director en ciberseguridad de Hitachi Vantara, quien apuntó la necesidad de la transparencia en esta clase de políticas organizacionales.
4: Lo que es muy importante es definir políticas en donde definamos y digamos qué sí se puede hacer, qué no se puede hacer, y que sea muy claro, o sea, que sea muy transparente, porque si no lo defines así, de entrada no lo vas a ver.
3: Isaac Castañeda.
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4: ¿Qué tal? Excelente tarde, las 4:01 de este miércoles 17 de junio. Acaba de terminar el partido del torneo de Norteamérica. 4-2, favor Inglaterra. Yo soy Carlos Cabrera, entramos al mundo del misterio con un personaje que no necesita superpoderes para leer tu mente. Solo una obsesión brillante. El protagonista de esta serie ayuda a la policía resolviendo crímenes gracias a su increíble astucia. Así que usa el talkback en unos minutos porque te tendré más pistas para que me digas el nombre de esta serie. Vámonos con música al 83. Eurythmics con Sweet Dreams Are Made of This.

Los Black Eyed Peas con I Got a Feeling del 2008, sonando en música continua a través de 92.5 Mix, 80s, 90s y más, y en digital por iHeart Radio. Soy Carlos Cabrera, las 4 con 24 minutos. Seguimos buscando el título de esta historia, de esta serie, donde el carisma y la venganza se mezclan con este personaje principal que buscaba atrapar al asesino de su familia, un criminal conocido como Red John. Si recuerdas, era un consultor de chaleco elegante que descifra secretos con solo mirarte a los ojos. Pareciera que tiene superpoderes, pero no, solamente ocupa su mente. ¡Su mente! Prácticamente te estoy dando el título. Recuerda esa serie en la que el protagonista resolvía crímenes usando el poder de su cerebro. Usa el TalkBack y dime la respuesta en este momento. Regreso con ella en unos minutos. Soy Carlos Cabrera. Sigue disfrutando de música continua en 92.5 Mix, 80s, 90s y más. En digital por iHeartRadio. Recuérdalo, descarga la aplicación. Esto es de Santana, del 99, y se llama Smooth.

0: El rey del pop, su majestad Michael Jackson, con Black or White del 91, las 4:40. En 92.5 Mix, 80s, 90s y más. Y en digital, por iHeart Radio. La respuesta, la solución al misterio, la serie que estábamos buscando. Me dice por acá Mauricio. Correcto. El Mentalista, esta aclamada serie de televisión que fue protagonizada por Simon Baker en el papel de Patrick Jane, que cautivó a la audiencia durante 7 temporadas, ¿eh? Un drama policial impecable que combinaba análisis conductual, acá una onda muy científica, con la intriga de una manera brillante, sumamente adictiva. ¿La viste? Cuéntamelo por el Talkback en iHeart Radio. Y sigue escuchando 92.5 Mix, 80s, 90s y más. Soy Carlos Cabrera. Vámonos con esto del 79 para cerrar música continua. Ellos son Pink Floyd con Another Brick in the Wall, Part 2.
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0: Esas guitarras legendarias de Pink Floyd, Another Brick in the Wall Part 2 del 79. Yo soy Carlos Cabrera, estás escuchando Música Continua en 92.5 Mix, 80s, 90s y más. Y en digital por iHeartRadio, las 4:45 minutos. Quiero pantallarte, quiero que celebres toda la emoción de este torneo de Norteamérica en tu casa con una pantalla que sea digna de ver esos partidos a lo grande, con toda la emoción, con toda la pasión. Así que apantállate con Mix. Quiero que estés al pendiente de las dinámicas que tenemos al aire, que estés pendiente de la ubicación de la unidad móvil, porque esta puede que en estos días te dé una sorpresa con una pantalla. Por eso tienes que tener tu aplicación de iHeartRadio descargada. Tienes que tener tu calcomanía oficial de Mix. Si no la tienes, solicítala a la unidad móvil. Y también tienes que saber usar el TalkBack, dado el caso de que tengas que enviar un audio aquí a cabina. Así que muy al pendiente de nuestras ubicaciones y sigue disfrutando de 92.5 Mix, 80s, 90s y más, en digital por iHeartRadio. Apantállate con Mix. Yo soy Carlos Cabrera, regreso contigo en unos minutos para nuestra pregunta del día de hoy, en la cual tendrás que usar el TalkBack.
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3: Buen avance.
2: Aprovechalo en Río de las Avenidas, desde Avenida Madero hasta Boulevard Everardo Márquez. En Guerrero tampoco te detienes para nada. Hay buen avance de Doria a Plaza Juárez. Ya te comparto que en Boulevard Everardo Márquez fluye muy bien la circulación desde Iglesia del Espíritu Santo hasta Trébol La Paz.
3: Lento.
2: Vamos lento en Boulevard Colonia Santa Catarina, desde Puente Colonias hasta Boulevard Ramón G. Bonfil. En Boulevard Felipe Ángeles te encuentras con asentamientos desde Hospital del Niño DIF hasta Zona Plateada.
3: Clima.
2: 18 grados. 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
3: La presidenta de México, Claudia Sheinbaum, nombró a Carlos Torres Rosas como director del Banco Nacional del Comercio Exterior, Marinés Camacho.
4: Carlos Torres Rosas tomó posesión como nuevo director de Nacional Financiera y del Banco Nacional de Comercio Exterior tras su nombramiento por la presidenta Claudia Sheinbaum. En un comunicado se detalló que Torres Rosas señaló que trabajará para que estas instituciones sirvan cada vez más al desarrollo del país en el marco del financiamiento a la estrategia del Plan México, impulsando proyectos que generen en bienestar y fortalezcan la economía nacional. Cabe mencionar que Carlos Torres Rosas se desempeñó como secretario técnico del Gabinete de la Presidencia de la República y coordinador general de programas para el bienestar, cuyas responsabilidades incluyen el seguimiento físico y financiero de programas y proyectos prioritarios del gobierno mexicano. María Inés Camacho Romero.
3: La noche de este martes, un joven de 18 años de edad fue herido con impacto de bala en el municipio de Francisco Madero. De acuerdo con las autoridades municipales, los presuntos agresores huyeron en un vehículo sin que hasta el momento se conozca su paradero.
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5: 5 de la tarde con un minuto, el recreo de la escuela o también la calle frente a tu casa se convertían en la mejor cancha de fútbol con balón o sin él también. Así que vuelve a tu infancia y cuestiona para que respondas la pregunta del día. ¿Alguna vez jugaste una cascarita con botella en lugar de balón? El Talkback está disponible para que recuerdes esos momentos de pura destreza en las calles. Cuéntame tu historia mientras disfrutas de Eagles con esto del 77, que se llama Hotel California.

0: Shaggy con It Was In Me del 2000, las 5 con 11 minutos en 92.5 Mix, 80s, 90s y más, y en digital por iHeartRadio. Yo soy Carlos Cabrera y te estoy preguntando para que recuerdes esos partidos intensos en la calle, en las banquetas, con porterías improvisadas y pues ya sabes, aplastar esa botella de plástico que funcionaba como balón para anotar un gol, pues era necesario porque así pues agarraba más efecto. Así que dime, ¿alguna vez jugaste una cascarita con botella en lugar de balón? Esa es la pregunta del día. Si terminaste con los zapatos completamente rotos por culpa de estos juegos, dímelo, ve al Talkback en iHeartRadio y cuéntame tu historia, tu anécdota, que fluya. Yo, ¿sabes? Jugaba mucho en la primaria precisamente, o bueno, sí, más que nada en la primaria, porque en la cancha pues salía esto de no usen balones y nos los ponchaban, ¿no? O nos los quitaban los profesores, pero pues la botella no le podían hacer nada, entonces comenzaba alguien a patear una y se armaba la fiesta, se armaba por completo el partido ahí durante el recreo. Cuéntame tu historia en el Talkback en iHeartRadio y yo regreso con ella en unos minutos aquí en 92.5 Mix, 80s, 90s y más.
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1: ¿Qué tal? Hola, excelente miércoles. Yo soy Dariet y seguimos con más información vial.
2: Lento
1: avance en Boulevard Felipe Ángeles desde Hospital del Niño DIF hasta Zona Plateada. También en Boulevard Colonia Santa Catarina desde Puente Colonias hasta Boulevard Ramón G. Bonfil.
2: Carga.
1: Avenida Madero tiene carga ligera desde Parque Hidalgo hasta Hospital General. También la encuentras en Avenida Revolución desde Jaime Uno hasta Glorieta Revolución. Te comparto que en Boulevard Pachuca, Pachuquilla, nuestro avance va poco a poco desde Ciudad Universitaria hasta Avenida Madero. Carretera Pachuca, Ciudad Sagún es otra zona con carga ligera desde Trébol La Paz hasta Rastro Municipal. Y otra zona que te comparto es Venustiano Carranza, aquí de Iglesia de la Asunción a Barrio La Españita.
2: Clima.
1: 17 grados. 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
4: Ya estoy de vuelta para repasar los resultados de este martes en la fiesta futbolística de 2026. Francia hizo su presentación ganando 3-1 a Senegal. Noruega derrotó 4-1 a Irak. Argentina goleó 3-0 a Argelia. Y Australia dio cuenta 3-1 de Jordania. Para este miércoles a las 11 de la mañana, Portugal choca ante el Congo. Inglaterra se mide a Croacia a las 2 de la tarde. Ghana jugará ante Panamá. Y a las 8 de la noche en el Estadio Ciudad de México, Colombia se enfrenta a Uzbekistán. Soy Arturo Sanguino y falta más información.
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0: Nostalgia y recuerdos con Scott McKenzie, San Francisco. Be sure to wear flowers in your hair. De 1969, sonando en 92.5 Mix. 80s, 90s y más, y en digital por iHeartRadio, las 5 con 33 minutos. La pregunta del día provoca mucha, pero que mucha nostalgia. ¿Alguna vez jugaste una cascarita con botella en lugar de balón? Por acá tengo a Sergio, que nos cuenta, sí, usábamos una de refresco llena de tierra para que pesara. ¡Auch! Eso debía doler, ¿eh? También tengo a Ramón, que dice, claro, terminábamos con los tenis rotos, pero felices. Y sí, ¿eh? Yo también tuve alguna experiencia de algún tenis roto gracias a ello. También tengo a Mauricio, que dice, era un clásico en la secundaria cuando nos quitaban las pelotas. ¿Ves? ¿Ves? A eso me refería. Gracias por tu respuesta. Sigue escuchando 92.5 Mix, 80s, 90s y más, y en digital por iHeartRadio, aplicación en la cual encuentras nuestro querido TalkBack, el que te permite enviar mensajes de audio aquí a cabina. Si no lo sabes usar, quédate conmigo en unos minutos, regreso para explicarte. Soy Carlos Cabrera, búscame así en Facebook.
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5: Pope anuncia su nueva película dirigida por Garth Jennings, What Do You Do for an Encore? El director de Obsession, Curry Barker, planea convertir sus cortometrajes de YouTube en películas. Anya Taylor-Joy interpretará a una elfa en El Señor de los Anillos, La Casa de Gollum. Johnny Marr anuncia que su nuevo álbum, The Age of Everything, saldrá el 2 de octubre. Tom Holland confirma que él y Zendaya ya están casados. Los premios Grammy anuncian 5 nuevas categorías, incluyendo Mejor Canción Latina y Mejor Colaboración de Rhythm and Blues.
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0: Escuchamos a Snap con Rhythm is a Dancer en 92.5 Mix, 80s, 90s y más, y en digital por iHeartRadio. Son las 5:49 minutos. Yo soy Carlos Cabrera, recordándote que en esta aplicación, que además es completamente gratuita, tienes un botón que te permite estar en contacto con cabina, un botón que te permite participar en grandes dinámicas que tenemos para ti, para que ganes premios increíbles. Ese botón es un micrófono blanco en un círculo rojo y se llama TalkBack. Si es la primera vez que lo vas a usar, presiónalo y van a aparecer unos permisos. Como en cualquier aplicación, tienes que activarlos. Una vez adentro, esperas 3 segundos y procedes a una pantalla de grabación en la que tienes 30 segundos para decir lo que quieras, y lo puedes hacer las veces que te plazca, las veces que gustes. Así que comienza a usarlo para que cuando llegue el momento de participar por grandes premios, como hace poco que tuvimos la pantalla aquí en cabina, tú seas ese participante y ganador aquí, o ganadora también, en 92.5 Mix, 80s, 90s y más, y en digital por iHeartRadio. Soy Carlos Cabrera. Vuelvo a las 8 con noticias sobre cine. Te quedas en Espacio 2026.
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5: Hola, hola, ¿qué tal? Yo soy Dariet y es un gusto seguirte acompañando con más de la información vial.
1: Lento.
5: En Viaducto Nuevo Hidalgo tenemos asentamientos, esto desde Julián Villagrán hasta Ángela Barrientos.
1: Carga.
5: Morelos tiene carga ligera de Arizpe a Mercado Primero de Mayo.
1: Buen avance.
5: En Allende no hay ni quien te detenga. Conduces muy bien desde Julián Villagrán hasta Monumento a los Niños Héroes. Te recomiendo Avenida Constituyente sin nada de carga, desde Avenida del Palmar hasta Glorieta Insurgentes. También Avenida Revolución nos conviene entre 16 de enero y Glorieta Revolución, y Boulevard Everardo Márquez, con buen avance desde Boulevard Panorámico hasta Río de las Avenidas. ¡Aprovechalo! También Boulevard Ramón G. Bonfil desde Fraccionamiento San Carlos hasta Boulevard Colosio.
1: Clima.
5: 17 grados. 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
3: La Comisión Nacional Bancaria y de Valores multó al Banco del Bienestar por un monto superior a los 5 millones de pesos. María Inés Camacho tiene la información a detalle.
4: La Comisión Nacional Bancaria y de Valores informó que en lo que va del año ha aplicado 10 multas al Banco del Bienestar por un monto acumulado que suma 5.553.120 pesos. Las sanciones son por hechos ocurridos entre el 2020 y 2023 relacionados con incumplimientos a diversas disposiciones regulatorias, errores en registros contables, deficiencias en la gestión de riesgos y fallas en medidas básicas de seguridad. María Inés Camacho Romero.
3: De acuerdo con autoridades de la Ciudad de México, el robo de teléfonos celulares es el delito más frecuente durante esta justa futbolera 2026, Joana Flores.
5: De acuerdo con autoridades capitalinas, el robo de celular ha sido el delito más frecuente durante la justa futbolera.
6: Tenemos abiertas 92 carpetas de investigación por robos de celulares, ¿no? Este es el delito que más se comete en el contexto y hemos publicado los distintos dispositivos que se han puesto a disposición por parte de la Secretaría de Seguridad Ciudadana a partir de las detenciones que se realizaron para que si identifican alguno de los dispositivos se acerquen con nosotros.
5: Así lo dijo la fiscal capitalina Berta Alcalde Luján, Joana Flores.
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